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0: Las 7, 21 minutos.
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0: Las 7:43 minutos.

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Mis amigos, ¿qué tal? Es placer de saludarles a través de la Centro en esta mañana, dando gracias a Dios por este día, por esta mañana que nos permite ya saludarles a todos y cada uno de ustedes que están con nosotros a través de el Matinal Ranchero. Eduardo Antonio les saluda esta mañana. Ya estamos listos acá nosotros siempre para saludarles, felicitarles a través de la radio, a través de la Centro en esta mañana.

Dando gracias a Dios por un nuevo día, por esta mañana que nos permite saludarle ya a través de la Centro en esta mañana del día lunes, hoy ya lunes 14, hoy es lunes 14 del mes de septiembre. Saludos para todos y cada uno de ustedes que nos sintonizan ya a través de la Centro en esta mañana. Bienvenidos a disfrutar de esta audición ya. Habilitamos nuestros teléfonos el 2773-0111. Nuestro número de WhatsApp 99 31 97 70. Bienvenidos amigos, amigas, oyentes en la Centro esta mañana en este lunes 14.

Bueno, saludos amigos, gracias por escucharnos en esta mañana a través de la Centro. Ya son las 6 de la mañana con exacto 7 minutos. Son las 6, 7 minutos. Saludos para todos en esta mañana. Hoy, 14 de septiembre, ya. Estamos en 14 de septiembre, mañana 15. Mañana se celebran la llegada de. Bueno, se celebra los 205 años de independencia patria en nuestro país, ¿verdad? Los 205 celebramos mañana de independencia patria y ya todo está listo aquí hoy. Bueno, también ya están cerradas las calles, desde la 1 de la mañana cierran las calles aquí, imagínense usted. Desde la 1 de la mañana hay que rodear para venir a trabajar, miren. Hay que dar tremenda vuelta para venir a trabajar uno. Y no lo dejan pasar, dicen los muchachos ahí, ¿verdad? No, lo multan, si se pasan lo multan, dicen, en vehículo, en motocicleta, como usted venga, no puede pasar. Así que hay que rodear, hay que levantarse, los que van a desfilar tienen ya estar listos esta mañana, ¿verdad? Para desfilar ya con el segundo bloque de escuelas acá en Siguatepeque. Bueno, saludos para todos en todas partes, gracias por escucharnos a través de la Centro en esta mañana, saludos a través del Matinal Ranchero, saludos, buenos días a todos en todas partes, les saludamos en la Centro.

Bueno, continuamos en esta mañana a través de la Centro. Saludos para todos en todas partes. Gracias por escucharnos a través del Matinal Ranchero. El saludo muy cordial para usted que nos sintoniza esta mañana. Gracias por estar en nuestra sintonía disfrutando de nuestra programación musical acá en la Centro. Yo quiero invitarle para que también nos escriban, para que nos manden sus notitas. Si va a cumplir años, nosotros queremos saludarle, queremos felicitarle a través de la Centro. Así que esperamos que usted nos escriba al programa para saludarle, felicitarle a través de la radio. Dice Wilson que se levantó a las 3 de la mañana, dice Wilson, para poder salir de la ciudad de Siguatepeque. ¡Saludos, Wilson!

Bueno, saludos amigos, gracias por escucharnos en esta mañana en la Centro. Ya son las 6 de la mañana, 15 minutos, son las 6 de la mañana más 15 minutos. Saludos a todos en todas partes, gracias por escucharnos en esta mañana a través del Matinal Ranchero. Saludos en esta mañana, quiero saludar a todos nuestros amigos en diferentes partes del país. Saludos para el joven Cristian José Gómez en el Achote. Saludos en esta mañana, es el socio número uno. Para la niña Milady Yurisa Reyes Guevara en el barrio El Pardazo, es la socia número dos. El saludo cordial para la joven Eva Antonia González en el barrio o Colonia 3 de Septiembre, es la socia número 3. La señora Glenda Yadira Noriega en Oklahoma, en Estados Unidos, socia número 4. La señora Angelina Ambrosio en el Matasano número 2, es la socia número 5. Saluditos especiales en esta mañana a través de la Centro. Ya son las 6 de la mañana con 16 minutos. 6:16 minutos. Buenos días, buenos días, buenos días.

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Bueno, continuamos a través de la Centro. Ya son las 6 de la mañana con 21 minutos. Son las 6, 21 minutos, 6, 21. Saludos para todos en todas partes. Gracias por estar en nuestra sintonía a través de la radio, a través de la Centro en esta mañana, este lunes. Hoy es 14 de septiembre. Saludos en esta mañana bonita. Saludos para todos en todas partes.

Bueno, seguimos a través de la Centro en esta mañana. Saludos, ya son las 6 de la mañana con 24 minutos, 6:24. Yo les invito para que usted nos escriba. ¿Va a cumplir años usted? Hoy queremos saludarle en esta mañana. Escríbanos, nos manda su notita, su cartita, le pone su nombre completo, el nombre del cumpleañero, la fecha de cumpleaños, el lugar donde vive. Con mucho gusto le estaremos saludando a través de la Centro. Saludos para todos en todas partes. Gracias por sintonizarnos, por estar con nosotros a través de la radio. Buenos días, feliz y placentera mañana.

Bueno, un saludo, buenos días, saludos para todos en todas partes, amigos, gracias por estar con nosotros a través de la Centro. Saludos para nuestros amigos que nos sintonizan en diferentes partes de la zona central del país. Gracias a todos por estar en nuestra sintonía esta mañana, hoy lunes, iniciando semana. A todos y cada uno de ustedes va nuestro saludo muy cordial. Saluditos a través de esta audición del Matinal Ranchero. Buenos días, son ya las 6:28 de la mañana. Buenos días.

Saludos a través de la Centro. Nosotros contentos, felices de compartir todas las mañanas esta audición con nuestros amigos que nos sintonizan en diferentes partes de nuestro país y en diferentes partes del mundo. Saludos en esta mañana. Buenos días.

Bueno, saludos en esta mañana, gracias por escucharnos a través de la Centro. Ya son las 6:38. Saludos para el joven Cristian José Gómez en el Achote. Saludos en esta mañana a la niña Mireide Yulisa Reyes en el barrio El Pardazo. Saludos a través de la audición. También saludamos a la joven Eva Antonia González en la colonia 3 de septiembre. Saludo para la señora Glenda Yadira Noriega en Oklahoma. Saludos especiales a la señora Angelina Ambrosio en el Matasano número 2. Le saludamos a través de la Centro. Gracias por escucharnos. Ahí le saludamos a través de la Centro. Saludos para Carlitos Pereira ya con nosotros, escuchando la Centro allá en Oklahoma. Saludos.

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Bueno, ya estamos en las 6:44 a.m. Son las 6:44, 16 minutos ya nos separan de las 7. Hasta las 7 la acompañamos. Luego retornamos a las 9 para presentar la música grupera aquí en la Central.

Bueno, saludos en esta mañana, gracias por escucharnos a través de la Centro. En esta mañana ya son las 6:49, 6:49. Ya estamos en 11 minutos para las 7 de la mañana. Saluditos, saludos a todos en todas partes. Gracias por escucharnos aquí en la Centro.

Bueno, un saludo, buenos días, ya estamos llegando al final de la audición, ya son las 6:52 minutos, siempre les invitamos para que nos escriban, para que nos manden sus notitas al programa. Usted va a cumplir años, queremos saludarle, queremos dedicarle el programa especial de cumpleaños aquí en La Centro. Saludos a todos en esta mañana bonita, hoy 14 de septiembre.

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1: 7:48 minutos.
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2: 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Hola, ¿qué tal, queridos hermanos y amigos de este bonito programa? Un placer para mí nuevamente estar aquí en estas potentes cabinas de radio con mi hermano Jonael Montes. Estoy seguro que hay muchas personas que ya se están familiarizando con este programa, que ya están comentando de este programa, que están diciendo qué bonitos los testimonios. Y el día de hoy, hermano, no es la excepción. Hoy vamos a dejarle también una cadena de testimonios de agradecimiento, porque son cantidad de personas que me han venido a dar su testimonio. Me dicen, hermano, quiero escuchar mi testimonio a través de la radio. Claro que sí, solo únicamente le digo a todas las personas que ya me dieron su testimonio que tengan paciencia porque los van a empezar a escuchar en orden, ¿verdad? Cada día por eso le mostramos una cadena de testimonios para poderle dar a conocer a la humanidad que nosotros estamos para poder ayudar completamente en grande, mucho más de lo que usted puede imaginarse. ¿Sufre usted de una enfermedad rara, una enfermedad desconocida, le ha buscado por uno y otro lado, no ha podido encontrar la solución al problema? 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

0: se encuentre, cuente con una mano amiga, que estoy para ayudarle mucho más de lo que usted puede imaginarse. Siga usted en fiel sintonía de este bonito programa. Es correcto, mi querido hermano, es ahí donde usted va a poder decir presente. 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Le vamos a ayudar a usted a curar esa enfermedad de la tos que nadie se lo ha podido curar, o ese problema que tiene usted de asma que no puede ni respirar. Le vamos a ayudar a usted a curarle esa enfermedad que a usted le han dicho que solo únicamente a través de una operación le pueden resolver su problema, como es algún problema artrítico. Hay personas que me han visitado que me dicen: hermano, yo antes no podía caminar, no me podía agachar. Hoy por hoy yo le digo: recójame esa moneda, y se agachan sin problemas, se les quitó por completo ese dolor en la columna vertebral. Si es una persona, usted, hermano, que siente ese fuerte dolor en los huesos, en diferentes partes de su cuerpo, en las coyunturas de su cuerpo, puede ser en los dedos de sus manos, en los dedos de sus pies, puede ser en sus rodillas, en su pantorrilla, puede ser en la columna vertebral, o puede ser en el cerebro, donde sea que usted tenga un fuerte dolor, visíteme y yo le voy a aplicar su tratamiento. Usted va a empezar a tener resultado en menos de una semana. Son muchas las personas que hoy por hoy están dando su testimonio de agradecimiento ya, y aquí tengo en este momento una cadena de testimonios de agradecimiento, hermano, que son los que quedan grabados en el corazón. Escuche qué bonito.
1: Y estoy aquí con un hermanito que está completamente agradecido, porque la verdad él estaba completamente preocupado de una grave enfermedad que estaba a punto de quedar completamente ciego. Aquí tengo las palabras de él que nacen de su corazón.
2: Bueno, hermano, sí, lo estoy visitando y primeramente le doy gracias a Dios por estar aquí este día, ¿va? Y sí, venía padeciendo una enfermedad de la vista y solo lo visité a usted y encontré el resultado. Sí, había gastado un montón de dineral, como, sin mentirle, como 100,000 pesos, y hace 4 años que tenía esta enfermedad, pero me siento completamente curado. Con lentes podía mirar y ahora solo así, normal, naturalmente.
1: ¿Ya no ocupa lentes?
2: No, ahora ya no, solo así, naturalmente, como le digo.
1: ¿Y ahora qué le dice a su familia, que ya a usted lo miran en perfectas condiciones de salud?
2: Pues ahí pidiéndole a Dios siempre, y después a usted, pues, porque me curó y gracias a Dios.
1: En vez de la cura suya, hermano, tengo entendido que nos han visitado muchas personas, hermano, aquí a nuestro consultorio.
2: Sí, claro. Bueno, de mi casa la han visitado dos al ver mis resultados míos.
0: Le voy a decir, queridos hermanos, que siguen las cadenas de milagros, podemos decir milagros, de esos dolores artríticos, fuertes dolores en los huesos. Tenía un pie como que se había quebrado la hermana. Mejor ella que nos cuente.
3: Estoy visitándolo desde Santa Bárbara, vine aquí a su consultorio. Tenía un gran, terrible dolor de huesos, era insoportable, y vine aquí y usted me dio medicina.
0: Pero tengo entendido, hermana, que cuando usted me visitó, hasta venía caminando con muletas de esos dolores. Yo hasta le pregunté, hermana, ¿por qué se golpeó o qué? Y usted me dijo: son los huesos, que los tengo inflamados.
3: Sí, exactamente eso me pasó, y ahora estoy feliz porque ahora puedo caminar. Y tenía unos amigos que escuchaban su programa en la radio y ellos me dijeron que viniera aquí, que usted era muy bueno. Yo lo escuché un día y lo seguí escuchando para escuchar sus testimonios.
0: Los testimonios de agradecimiento. Los testimonios marcan la diferencia del programa, hermana.
4: Y sigue las cadenas de milagros, las cadenas de testimonios de agradecimiento, porque las personas están agradecidas. Tengo una hermana en este momento, ¿porque escuchó la radio o fue por recomendación?
5: Porque escuché la radio, hermanito.
4: ¿Qué le gustó a usted de este tan encantado programa? Cuénteme, hermana.
5: Los testimonios de la vida real de las personas que usted lo han visitado y han salido con muy satisfechos. Era mi hermanito, traía muchos problemas, traía problemas del estrés, cansancio, dolor en los huesos, daba muy mal. No podía caminar, tenía que pagar mototaxi para yo poder llegar y subir la gradita de ahí, no aguantaba, hermano.
4: No podía ni subir la acera usted, hermano.
5: Sí, no podía subir la acera.
4: Pero con el primer tratamiento que yo le di a usted, hermano, ¿usted cómo se sintió?
5: Pues excelente, hermano, le agradezco la verdad por haberme ayudado. Tuve un cambio muy bueno.
4: Ahora puede caminar usted para todo lado.
5: Sí, hermano, y ahora para la segunda cita yo me vine caminando desde el parque.
4: Ah, qué bien, me alegra. ¿Con cuántos tratamientos usted quedó completamente curada, hermano?
5: Con dos tratamientos, hermano.
4: Dos tratamientos. ¿Qué le dice su esposo ahora que la mira muy bien?
5: Uy, está muy encantado mi esposo con su ayuda, muy agradecido. Dijo que lo iba a visitar también y traerle a mi suegra.
4: Mira, abuela, pude tener para venirme a dar su testimonio. Aquí tengo a la hermana que ya me visitó, pues casi muerta, podemos decir. Hoy su vida cambió. Tengo las palabras de la hermana. ¿Cuál era el problema que más a usted le agobiaba cuando vino a mi oficina?
6: Aquí, hermano, yo vine con un dolor de columna. Me habían operado y aún todavía yo me sentía mal. Y es un dinero que yo gasté, como de 90 mil lempiras, y quedé mal, mal, mal, mal. Y visité al doctor, me vine muerta, pues. Pero ahorita, después de estar tomando yo la medicina, y yo he recuperado bastante. Yo ya estoy mejor. Bastante, bastante, bastante, bastante. Venía con dolor de columna que yo ni podía ni agachar. Y ahorita yo ya hago todo en mi casa, y en mi casa yo solo pasaba acostada. Y ahora ya no. Yo ya hago, yo ya siento, yo me siento mejor. ¿Para qué decir? Porque yo he visitado al doctor y con la medicina que me da, entonces ahí estoy bien, bien, bien, bien, bien. Le digo a la gente, ¿verdad?, que visiten al doctor, porque ya de aquí pues se van a ir bien, bien, bien, ya no van a sentir nada. Y otra cosa, cuando yo me vine, yo me venía mal, mal, mal, y como yo visité al doctor y ahorita yo me quito todo, yo ya no siento nada en mi columna, yo estoy bien, bien, bien, bien, bien, doctor, bien. Le digo yo a la gente que visiten al doctor.
0: Qué bonitos testimonios. Estoy seguro que hay muchas personas que en este momento están diciendo, yo quiero ir a que me quiten este dolor. A mí me han visitado personas que me están diciendo que ya tienen 2 años, 3 años, 5 años, 10 años, 15 años de estar sufriendo una enfermedad. ¿Y sabe qué? Con nosotros en poco tiempo ha tenido resultado. Ahora, sí le quiero decir a usted, no venga a pedir un resultado tan rápido a una enfermedad que ya está tan avanzada, porque si su enfermedad está muy avanzada, usted tiene que estar en tratamiento por lo menos de 3 a 4 meses para que usted se pueda curar de por vida, para que usted ya no vuelva a esa enfermedad, porque eso es lo que yo quiero, que usted esté contento, porque un cuerpo sano puede hacer todo, pero un cuerpo enfermo no puede hacer nada. ¿Sabe usted, hermano? Porque hay muchas personas que a su temprana edad, muchas veces, si le hablan se enoja, si no le hablan también se enoja, caminan con un semblante demasiado alterado, de nada se enoja, es porque hay algunos problemas en su sistema inmunológico, su sistema inmune está muy bajo, hermano. Usted le falta calcio, le falta colágeno, le falta magnesio, le falta melatonina, le falta vitamina, le falta omega 3, le falta un montón de cosas a su cuerpo. Entonces yo le quiero decir en este momento, si usted me está escuchando, ya no siga sufriendo. Aquí estoy el día de hoy con mi hermanito Jonael Montes, y le dejo a mi hermanito Jonael con todos y cada uno de ustedes.
7: Hola, ¿qué tal, queridos oyentes? Les saluda el hermano Jonael Montes y hoy estaremos hablando sobre un tema muy importante para nuestra salud, como es el herpes en el cuerpo. Estaremos hablando qué es el herpes, cómo se transmite y cuáles son los síntomas y cómo podemos prevenirlo, ¿verdad? Porque es importante conocer todo esto. El herpes, hermano, es una infección causada por el virus llamado herpes simple. Existen dos tipos principales, uno que afecta con mayor frecuencia en la boca y los labios, produciendo las conocidas calenturas, que es cuando se empiezan a hacer burbujitas en nuestra boca, como ampollas, y otro que puede afectar en la zona genital. El más frecuente es el de el herpes simple, ¿verdad?, que aparece en nuestros labios, y el herpes más poco común es el herpes en nuestros genitales. Una vez que una persona adquiere el virus, este puede permanecer en el organismo durante toda la vida y reactivarse en determinados momentos. Los síntomas pueden incluir pequeñas ampollas dolorosas con una picazón y un ardor, enrojecimiento de la piel, y en algunos casos puede dar hasta fiebre o malestares generales. Antes que aparezcan las lesiones, muchas personas sienten una sensación de hormigueo o ardor en la zona afectada. El virus puede reactivarse por diferentes razones, como el estrés, el cansancio, la fiebre, una disminución de las defensas del organismo puede causar esta reactivación del herpes. Pero bien, ¿cómo podemos prevenir esta cruel enfermedad como es el herpes? La primera recomendación es evitar el contacto directo con las lesiones cuando están activas. No debemos besar ni tener contacto íntimo con las personas que tengan ampollas visibles, ya que también es importante no compartir objetos personales como toallas, vasos, cubiertos, labiales, rasuradoras, porque ahí es donde queda toda la contaminación y es ahí donde usted, querido oyente, puede contaminarse de este virus. También un punto muy importante es mantener una buena higiene en las manos y en el cuerpo. También ayuda a evitar la propagación del virus. Si una persona toca una lesión, debe lavarse las manos inmediatamente para no llevar el virus a otras partes del cuerpo o contagiar a otras personas. En el caso del herpes genital, el uso correcto de prevenirlo puede disminuir los riesgos de transmisión, aunque no lo elimina por completo, ya que es un virus que puede encontrarse en las áreas de la piel que no están cubiertas, ¿verdad? Y además es recomendable evitar las relaciones sexuales cuando existan estas lesiones activas, ya que usted puede contagiar a su pareja sin querer queriendo, ¿verdad? Pero es muy importante fortalecer el sistema inmunológico, y para eso nosotros tenemos un producto que es a base de cápsulas, que es 100% natural, que se llama sistema inmunitario. Este va a elevar todo su sistema inmune para que este virus no pueda entrar fácilmente a su cuerpo. Claro, usted también tiene que poner de su parte, y aparte de eso nosotros también le vamos a recetar unos antibióticos para que se le cure definitivamente este herpes. Soy muy claro, a veces el herpes puede volver, ya dije las razones porque puede volver, ¿verdad? Pero es importante tener en cuenta que nosotros somos los que tenemos que tener mucho cuidado. Si aparecen las lesiones sospechosas, lo más recomendable es acudir a nuestra botánica 100% natural, porque nosotros somos un gremio de maestros que estamos para usted, para ayudarle, para combatir cualquier tipo de enfermedad que esté padeciendo usted, mi querido oyente, mi querido hermano o hermana que me está escuchando. Porque déjeme decirle que el herpes no identifica hombre ni mujer. El herpes es un virus que los puede afectar a todos. Lo voy a dejar con el doctor Martín Montes. Espero mis palabras les hayan servido de aprendizaje y sigan sintonizando este tan lindo y encantado programa.
0: Es correcto, hermano. Si usted sufre de una enfermedad, pero usted siente que nunca se ha desparasitado, que nunca se ha vitaminado, entonces yo le voy a pedir que primero se desparasite. Si usted quiere venir y comprarme un buen desparasitante, perfectamente bien lo puede hacer, nosotros lo tenemos. Pero si usted lo quiere comprar, ese desparasitante, en una farmacia, también usted puede comprarse un buen desparasitante. 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Es correcto, hermano, ahí me va a visitar de manera personal. 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Es decir, hermano, en una sola tabletita es como que usted esté comiendo aguacate, como que esté comiendo banano, como que esté comiendo carne, como que esté comiendo lechuga, como que estuviera comiendo remolacha, como que estuviera comiendo zanahoria. ¿Por qué? Yo voy y le explico. Todo en una sola tableta tiene lo que es la vitamina A, que es para la vista, tiene la vitamina C, que es para su piel, para que usted pueda pues elevar su sistema inmunológico, tiene lo que es el calcio, que es algo espectacular para los huesos, porque hay personas que a su temprana edad tienen problemas de dolores artríticos, tiene el magnesio, que es como un mineral que el cuerpo humano necesita, un buen magnesio. Este también tiene magnesio, tiene melatonina, que es para que usted pueda dormir en perfectas condiciones, tiene lo que es la tiamina, óigame bien, tiene lo que es la vitamina B12, que es para ayudarle a usted en su sistema inmunitario también, y tiene la vitamina B6, que es para el hígado. Óigame, solo todo esto en una sola tableta, claro que sí, y va a estar tomando usted 40 días. Y nuevamente voy a repetir, se lo voy a estar entregando completamente gratis a todas las personas de la tercera edad. 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Me despido de ustedes, hermanos. Hasta pronto. Esta potente emisora tuvo el completo honor en haberles presentado su programa 100% natural, a cargo del maestro de fama internacional Martín Montes y Jonael Montes. 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Estos grandes maestros de fama internacional se retiran del aire. Hasta la próxima, que Dios me los cuide.

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4: Bueno, pues, ahí está su carga. Y váyanse con mucho cuidado.
5: No te preocupes. Vámonos, mi vale.
6: Vámonos, compa.

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9 de la mañana con 27 minutos, 9 de la mañana, 27 minutos en la centro. Saludos para todos en todas partes.

Bueno, saludos, amigos. Gracias por estar con nosotros aquí en La Centro. Ya son las 9 de la mañana, 30 minutos, 9:30 minutos en la hora de los supergrupos.

Bueno, saludos amigos, ya son las 9:34 minutos, saludos dice por acá, saludos, salúdeme a Lilian Vanegas, que ahorita va, dice, rumbo al río a traer agua, porque se está, ¿qué?, ansiando o escaseando el agua. Dice, le saluda su oyente Arvin. Lilian Manega, va a traer agua. No, es que está perro esto. Esta sequía está perra, señores, como dice aquel, ¿va? Saludos, dice a Lilian Manega, que ahorita va rumbo al río a traer agua porque se ha escaseado el agua. De parte de su amigo Arvin. Saludos de parte de Arvin. Hay que jalar agua, ¿verdad? Hay que cubetear agua. Saludos. Ahí para Lilian. Me muero por estar contigo.

0: Bueno, ya son las 9:39 minutos, 9:39 en la Centro.
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2: Bien, saludos, buenos días a todos en esta mañana bonita.

0: 11 minutos nos separan ya de las 10 de la mañana, 11 para las 10 de la mañana. Saludos en esta mañana bonita. Hoy es lunes, estamos iniciando semana y queremos saludar a todos nuestros amigos que nos escuchan a esta hora de la mañana, que disfrutan siempre de nuestra música, de nuestra audición aquí en la Centro. Así que saludo para nuestros amigos que nos sintonizan en diferentes partes de nuestro país, en diferentes partes del mundo. Gracias por escucharnos a través de la Centro 27730111, nuestra línea fija en la radio, y también habilitamos nuestro WhatsApp 99 31 97 70.
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9:52 minutos. Saludos a los amigos allá en Jacksonville, ahí nos escuchan en la Florida. Saludos a los amigos allá también en Nueva York, en Nueva Jersey, en Oklahoma, a los amigos que nos escuchan en Charlotte, allá en Carolina del Norte. Saludos, te recordaré el trono de México, a los amigos allá en la Florida, allá en Kansas City. Para el amigo Rodolfo.

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Saludos, bienvenidos a disfrutar de la música variada y popular aquí en Caravana Musical de Éxitos. En esta mañana bonita de Telengao. Ahí están los hermanos Rosario.

0: 19 minutos, son las 10 de la mañana, 9 minutos aquí en La Centro. Saludos para todos en todas partes. Gracias por escuchar La Centro a través de los 96.3 y, por supuesto, a través de nuestra app. Amor a distancia, Fran Reyes.
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Bueno, amor a distancia, ya son las 10:14 minutos, 10 de la mañana, 14 minutos, aquí en la Centro. ¿A dónde vamos a parar, Marco Antonio Solís?

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0: Son las 10 de la mañana, 10 de la mañana con 40 minutos, 10:40 en la centro.
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Bien, saludos, ya estamos en las 10:57, llegamos al final de la audición de hoy, gracias por su sintonía aquí a Caravana Música.

0: Gracias por su atención. Que tengan todos una feliz mañana.
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1: ¿Qué tal? Qué gusto saludarles en una nueva emisión del informativo de las 11. Estamos a través de Centro Radial en TV Centro y por supuesto en nuestras plataformas digitales. Vamos a conocer de inmediato lo que este día han publicado los diarios en primera plana. Iniciamos con diario La Prensa hoy, crisis de energía eléctrica en estrés, el nivel del cajón. El nivel de la represa ha disminuido en un 50% por falta de lluvias provocadas por el fenómeno del Niño, lo que expone al embalse a una reducción en la generación hidroeléctrica, una situación que podría empeorar el próximo año. Directora del Programa Mundial de Alimentos insta al país a prepararse para el próximo año por el Niño. Miembro de la MS mató a joven raptada por la que pedía 10.000 lempiras de rescate. Luisa Pineda, la nueva Miss Honduras, estoy orgullosa de llevar el nombre de mi país. En San Pedro Sula, civismo en desfile de preescolares. En deportes, maratón le quita el invicto y el liderato al equipo Olimpia. Mientras tanto, diario El Heraldo, proyecto de riego en el Valle. Ministerio Público no actúa por millonario despilfarro en Jamastrán. Pandillero enamoró a joven para asesinarla. El impacto más fuerte del Niño será en noviembre y diciembre. En 332 millones de lempiras valoran droga incautada en el Mar Caribe. Diesel llegó a récord histórico, 147.03 lempiras por galón. SIP destaca trabajo y verifica sobre bulos y pseudo medios. Quiero representar al país de la mejor manera. Mientras tanto, diario La Tribuna informa este día, mano dura contra el crimen organizado. Honduras se viste de gala. Vuelo, valentía y patriotismo, paracaidistas cautivan desde las alturas. Golpe a estructuras criminales, armas y dinero, vehículos caen en operativos simultáneos en el litoral atlántico. 50% de las cirugías y consultas paradas en el hospital Escuela. Gobierno traza ruta turística para la semana morazánica. Mientras tanto, diario El País. Luto en Honduras por la muerte del ministro director del INAH. Estructuras criminales serían declaradas terroristas, según Zambrano. Distrito Central decreta ley seca para el 15 de septiembre. Fémina asesinada en Tila dispara las cifras en el país. Independencia Patria, los más pequeños de la casa muestran su fervor cívico. Con gol de Henry Figueroa, Maratón liquidó al Olimpia y es único líder. Barcelona cumple con doblete de Lamine Yamal al Levante y el City se quedó con el derbi de la ciudad de Manchester. Estas y otras informaciones que estaremos dando a conocer más adelante a través de el informativo de las 11. Y dos hombres y una mujer por robos y asaltos capturó a la policía. Una mujer murió por accidente en Taulabé. Capturan por asesinato a dos hombres en San Francisco de Opalaca. Estas y otras informaciones en el resumen policial a continuación.
2: Un breve resumen de información policial. Hoy es 14 de septiembre y entre algunas incidencias de fin de semana se produjo un incendio en el barrio Zaragoza, carretera CA5, en un predio que tiene bastante maleza, que es de una institución bancaria. Aquí se salió prácticamente de control hasta que se empleó todo el personal de los bomberos y lograron salvar viviendas, instalaciones, beneficio de Corcil, entre otras. Parece que es una cuestión repetitiva en este sector. y mientras tanto un motociclista, no se sabe las circunstancias, se estrelló en un poste de energía eléctrica en las cercanías del Instituto Genaro Muñoz Hernández, salió lesionado y fue llevado a un centro asistencial por parte del equipo de paramédicos del Cuerpo de Bomberos. Atención que se ha desarticulado una banda de supuestos asaltantes. Se les acusa de robo en su grado de ejecución y tentativa. Uno de los capturados ha sido requerido 4 veces por robo, estafas, porte ilegal y privación de libertad. Agentes de la Unidad Metropolitana UMEP 16 dieron detención a 12 personas del sexo masculino y una mujer transgénero vinculados al delito de robo en su grado de ejecución y tentativa. La detención se produjo en el barrio El Centro. El vehículo ya estaba identificado por cámaras de vigilancia, ya que había participado en varios asaltos. Los dos hombres de 20 y 31 años y la mujer transgénero de 34 años son originarios de San Pedro Sula y Tela respectivamente. Durante el operativo se les decomisó un vehículo, camioneta Toyota Runner sin placa, cartera negra, un POS con su papel, un monedero, 3 celulares, 15 mil lempiras en efectivo, 4 libretas y 4 tarjetas plásticas de conformidad a la autoridad. Entre otras incidencias, un camión dejó cerca de 8 personas lesionadas, esto en uno de los desvíos de Taulavé. Aquí desafortunadamente, cuando el vehículo cargado de gente se ingresaba a la CA5, aparentemente no le dio la velocidad correspondiente y el camión iba a exceso de velocidad, por lo que los impactó. Fue una colisión. Desafortunadamente, posteriormente se dio cuenta de la muerte de una señora que iba en este mismo vehículo. En San Francisco de Opalaca, luego de un asesinato de personas en estado de ebriedad, en donde perdió la vida Maynor Roney Vázquez Manueles, se han capturado a 2 personas, supuestamente por estar vinculadas a esta muerte, a quienes lo asesinaron con arma blanca machete. La policía estuvo presente en los desfiles desde horas tempranitas para controlar el tráfico vehicular, y se reportó el robo de una motocicleta en Pozo Azul en horas de la madrugada del sábado. Y también se trabaja en la investigación de la muerte violenta de Fernando Josué Fiallo Reyes. Ya recordamos que esta muerte se produjo en un supermercadito donde antes estaba Tienda Toledo, en el Boulevard Morazán. Llegaron 2 individuos a bordo de una motocicleta e ingresaron al salón y le dispararon sin mediar palabra. Esto es lo más importante de la información de policía aquí en este reporte en el informativo de las 11.
1: 11 de la mañana con 14 minutos en el informativo de las 11. Y en otras informaciones, el presidente del Congreso Nacional, Tomás Zambrano, presentó recientemente a la Cámara Legislativa un legado de propuestas como parte de un paquete de reformas electorales que se espera sean aprobadas antes de finalizar el año en la actual legislatura para blindar los procesos electorales, fortalecer el Consejo Nacional Electoral y los entes de control electoral a fin de evitar que se repitan los sucesos de las pasadas elecciones de noviembre de 2025. Dentro de las reformas propuestas por Zambrano, 22 en total, concernientes todas ellas con la ley electoral que rige en Honduras, destaca la relacionada con la Junta Receptora de Votos, su conformación y alcance, en lo que podría ser el paso hacia la llamada ciudadanización de las mesas. La iniciativa concita reformas que bloquean, en cierta medida, el control de los partidos políticos como ha sido hasta ahora. La ciudadanización de las mesas han sido un anhelo desde la sociedad para una mejor transparencia del proceso, sin que sean los partidos políticos quienes las controlen y elijan, como ha sido la costumbre. La apuesta ciudadana es que, bajo esta nueva figura, el Consejo Nacional Electoral, como ente rector de los comicios, logre una integridad electoral revestida de confianza y credibilidad. La reforma a la Junta Receptora de Votos destaca en el artículo 46 de la actual ley electoral. Según la ley vigente, las Juntas Receptoras de Votos en elecciones generales estarán integradas por 5 miembros propietarios con voz y voto y su respectivo suplente designado por los partidos políticos. Pero en la forma propuesta ya no serán los partidos políticos quienes designarán la Junta Receptora de Votos. La propuesta señala lo siguiente: la Junta Receptora de Votos en elecciones generales estarán integradas por 5 miembros propietarios con voz y voto y sus respectivos suplentes. Desaparece aquí la designación de los partidos políticos. Y al abordar el tema de la integración de la Junta Receptora, la ley electoral manifiesta: la asignación de cada uno de los cargos de la Junta Receptora se determinará de la siguiente manera: un presidente, un secretario o un escrutador asignado de manera equitativa a los 3 partidos políticos más votados en el nivel presidencial en la última elección primaria, en base a la propuesta de los mismos, y 2 vocales nombrados por el Consejo Nacional Electoral a propuesta de los demás partidos políticos en contienda, los cuales serán designados por rotación, iniciando con los partidos de mayor antigüedad en la totalidad de la Junta Receptora de Votos del país. El escrutinio será obligatorio o obligatoriamente público. Los miembros de la Junta Receptora que no permitan o impidan que el escrutinio se celebre de manera pública incurren en responsabilidad penal. Y en otros temas, aquí en el informativo de las 11, a pocas horas de la celebración del 204 aniversario de independencia de Honduras, la titular del Consejo Nacional Anticorrupción, Gabriela Castellanos, publicó un amplio mensaje en su cuenta de X en el que cuestiona las condiciones en que vive el país y plantea que la independencia política de 1821 no se ha traducido en una emancipación plena para la población. Bajo el título "La independencia que todavía no deben", Castellano sostiene que las celebraciones patrias, entre banderas, discursos y actos oficiales, deben dar paso a una reflexión sobre las distintas formas de dependencia que persisten en Honduras y Centroamérica. En su mensaje señala problemas como la violencia, la pobreza, la corrupción, la impunidad, la desigualdad, la polarización política y el debilitamiento institucional como obstáculo para alcanzar una verdadera libertad ciudadana. Son ahora las 11 de la mañana con 18 minutos. Vamos a ir a la pausa comercial. No nos cambie, volvemos en breve. 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
1: 11 de la mañana, 24 minutos, aquí en el informativo de las 11. El gobierno espera comenzar a saldar en las próximas dos semanas los salarios atrasados de médicos que permanecen pendientes de pago, informó el viceministro de Salud José Miguel Castillo, quien atribuyó parte del retraso a trámites administrativos relacionados con contratos e interinatos. Castillo explicó que actualmente la Secretaría de Salud concentra sus plataformas en el pago del índice de precios al consumidor y el beneficio de bienal, compromisos que, según indicó, ya fueron cancelados al 90% del personal sanitario. El funcionario señaló que los pagos de salarios atrasados comenzarán

0: y poderles pagar, según dijo Castillo. Además, este proceso requiere múltiples documentos y autorizaciones y alrededor de 90 licencias que correspondían a la administración anterior no quedaron firmadas, situación que ahora debe ser documentada para completar los pagos, según el viceministro de Salud. Y en otras informaciones, unos 6,000 millones de lempiras se proyecta recaudar durante el 2026 mediante la tasa de seguridad, mientras persisten las diferencias entre las instituciones encargadas de combatir la violencia y administrar justicia en Honduras, cuestionó Nelson Castañeda, director de Seguridad y Justicia de la Asociación para una Sociedad Más Justa, ASJ. Castañeda señaló que durante las últimas tres administraciones de gobierno se han destinado más de 271 mil millones de lempiras a seguridad y justicia sin que estos recursos hayan permitido resolver las principales carencias del sistema. Hoy por hoy seguimos escuchando de las mismas necesidades, falencias y carencias dentro de las instituciones que conforman el sistema de justicia, cuestionó. El representante de la ASJ consideró preocupante que, pese a las millonarias inversiones, todavía se hable de control territorial por parte de estructuras criminales, mientras la Policía Nacional enfrenta limitaciones en armamento, insumos y recursos para desarrollar investigaciones de alto alcance. Y en otras informaciones, con mucho civismo y el acompañamiento de nuestras autoridades se desarrollan los desfiles cívicos. Tenemos la opinión del alcalde municipal, el ingeniero Alfredo Valeriano, el regidor Eli Santos y también la regidora Ana Mencía.
1: Fervor, se han desarrollado los desfiles cívicos de este 14 de septiembre. Las autoridades civiles y militares pues han acompañado a los jóvenes de los diferentes centros educativos del nivel prebásico. Vamos a dialogar acá en el orden en que se va avanzando con mucho entusiasmo y el fervor patrio de los niños del nivel básico. Señor alcalde, pues participando en estos desfiles.
2: Muchas gracias, bueno, contento, alegre y orgulloso, ¿verdad?, de tener la ciudad más bella de Honduras. Agradecido siempre con la Policía Nacional que nos acompaña y en orden para el tema vial y vemos los desfiles más ordenados. Igual también el acompañamiento del Batallón de Ingenieros, Cruz Roja, Bomberos, creo que es un gran equipo, agradecido. La sociedad civil también, pues, que nos acompaña, nuestras autoridades también distrital y creo que también nosotros como representantes del municipio, nos sentimos muy orgullosos de todos los bellos chicos, ¿verdad?, que están hechos un máximo esfuerzo. Los maestros, sus padres de familia también que han esforzado por eso.
1: Igual se extiende la invitación para que toda la población acompañe este 15 de septiembre los desfiles del nivel de secundaria universitario.
2: Así es, ya mañana es otro día, ¿verdad?, de la jornada. Creo que agradecido con ustedes también porque hacen parte, ¿verdad?, de este gran bonito desfile. Y mañana creo que culminamos los desfiles. Y que agradecido también con los medios de comunicación.
1: Y han dado oportunidad también a los emprendedores en la Plaza Cívica.
2: Así es, creo que es una fiesta para todos y también los emprendedores tienen oportunidad y espacio para poder promocionar su producto y poderlo vender y socializar en esta fiesta patria.
1: Gracias al señor alcalde del municipio de Siguatepeque, la dirección departamental también presente con el licenciado Sotero Mejía. ¿Qué tal, licenciado?
3: Buenos días, gracias por la entrevista en esta mañana. Pues efectivamente, como Secretaría de Educación, Dirección Departamental de Educación, haciendo patria aquí en el municipio de Siguatepeque, acompañando todos los centros educativos de aquí del municipio.
1: Bien, gracias, licenciado. El empresario Eli Santos también participando en los desfiles cívicos.
4: ¿Qué tal, Denis? Un saludo para todos Siguatepeque y la zona central, sumamente feliz de poder conmemorar un aniversario más de la Fundación de Honduras. Sumamente feliz de poder acompañar al alcalde, a toda la corporación, a la máxima autoridad de Siguatepeque. Y tenemos que fomentar esto, ¿verdad? El aniversario de Honduras. Y patria, patria sea de todos los días, así como todos los días donde la madre, también todos los días tenemos que ser patria. En nuestro caso como autoridad, tratar de gestionar mejores condiciones para Siguatepeque, que es lo más importante, ¿verdad? Las condiciones que tiene nuestra gente es inculcar valores a todas las generaciones por venir, ¿verdad? Se me da el pequeño corazón, ya que todos mis años de escuela y colegio, pues que desfilamos los 14 o 15 de septiembre, con mucho fervor, con mucha emoción, ¿verdad? Es una fecha que espera durante todo el año y ahora pues revivir.

0: en dos momentos, ahora como autoridad, lo hice como diputado suplente. Y como lo digo, es sumamente feliz. Tenemos que, quien no, como dice, dicho, quien no ama a su patria, no ama a su madre. Entonces, tenemos que estar enamorados de Honduras y ser un mejor lugar.
1: Bien, gracias el regidor Eli Santos. Nos vamos a desplazar por acá, Josué, para dialogar con la presidenta de la Comisión Educativa, Anita Mencía. Anita, muy feliz en la participación en estos desfiles cívicos.
2: Así es, Denis, muchas gracias por cubrir estos eventos tan bonitos, ¿verdad?, donde estamos celebrando el aniversario de nuestra patria, y pues con todo el fervor de los estudiantes, de los maestros, de los padres de familia, las autoridades que nos han estado acompañando.
1: A cerrar con broche de oro este 15 de septiembre.
2: Así es, vamos a cerrar con broche de oro como Siguatepeque siempre lo ha acostumbrado.
1: Bien, pues vean ustedes, con la participación de las autoridades civiles y militares y de los centros educativos anuentes a honrar a la patria, se celebran este día los desfiles cívicos del segundo bloque de centros educativos del nivel básico. O imagínate, José Teruel, Denis Lemus, TV Centro HD.
3: Bien, muchísimas gracias por el reporte de los desfiles, parte de las autoridades que también han hecho actos de presencia hoy 14 de septiembre, celebrando el 205 aniversario de nuestra independencia patria. Vamos a conocer a continuación las condiciones del tiempo. Yeré Esteves nos lo cuenta.
4: Fuera hondureño, pronóstico del tiempo para el lunes 14 de septiembre del año 2026. Prevalecerán las condiciones secas y cálidas en la mayor parte del territorio nacional. Por la tarde, el transporte de humedad del Mar Caribe generará lluvias y chubascos débiles en la región oriental. En cuanto a los oleajes, litoral Caribe 1-3 pies, Golfo de Fonseca 1-3 pies. A continuación, las temperaturas.

0: 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Vamos a la pausa comercial, no nos cambie, volvemos con más noticias.
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0: 30 minutos en el
9: uno, dos, uno, dos. 1, 2...

0: metros de altura, por lo que las autoridades procedieron a asegurar el área y realizar las diligencias correspondientes. Las Fuerzas Armadas indicaron que la Policía Militar del Orden Público mantiene operaciones permanentes en diferentes zonas del país, con el objetivo de combatir las estructuras vinculadas al narcotráfico y contribuir a garantizar la seguridad de la población hondureña. En lo que va del 2026, las Fuerzas Armadas han asegurado 38 plantaciones de coca con más de 595 mil arbustos erradicados. Asimismo, se han destruido 10 instalaciones artesanales utilizadas como centros de procesamiento de droga y almacenamiento de precursores químicos. La operación contra el narcotráfico se ha desarrollado en los departamentos de Colón, Atlántida, Yoro, Olancho, Santa Bárbara y El Paraíso, siendo Colón la zona donde se ha localizado la mayor cantidad de plantaciones ilícitas en el presente año. Y además, seguridad analiza declarar terroristas a grupos criminales que operan en el sur de Yoro. El ministro de Seguridad, Gerson Velázquez, informó que el Consejo Nacional de Defensa y Seguridad analizará la posibilidad de declarar como asociación terrorista a grupos criminales que mantienen el control territorial y generan temor entre la población, particularmente una estructura que opera en zonas montañosas del sur de Yoro. Velázquez explicó que el Congreso Nacional aprobó reformas que permiten considerar como asociaciones terroristas a grupos criminales que ejerzan control territorial, provoquen temor en la población y ejecuten acciones que generen terror. El funcionario señaló que las autoridades han identificado manifestaciones públicas de una estructura criminal que opera en el sur de Yoro, zona donde también se han registrado casos de desplazamiento forzado. Añadió que el área presenta condiciones geográficas complejas debido a sus montañas, aldeas y rutas utilizadas durante la temporada de cosecha de café, lo que facilita lo que integrantes de estos grupos evaden los controles policiales. Asimismo indicó que en el sector existen numerosas cavidades naturales y cuevas formadas en piedra caliza que son conocidas por los integrantes de la estructura criminal y que presuntamente son utilizadas para ocultarse de la vigilancia aérea y de los operativos de seguridad. Y vecinos del Porvenir siguen preocupados por bajos niveles de agua. Nos habla David Lago Granados, que es el presidente de la Junta de Agua del Porvenir.
1: Importante asamblea Junta de Agua del Porvenir. ¿Temas que han discutido?
2: Gracias, Denis. Sí, la verdad que sí, muy importante la reunión de asamblea para tratar temas del agua. Básicamente el efecto del clima que tenemos hoy en día, el efecto del Niño, el tema climático es el factor número uno, hacer conciencia a nuestros abonados de la dificultad que tenemos con el agua y el uso en esta ocasión, sí, muy, pero muy racional del agua.
1: Usted pidió que era necesario orar.
2: Es correcto, recordemos que nosotros dependemos pues de nuestro creador y es el único que nos puede enviar el vital líquido, así que a orar aquí, a orar en casa y a orar en las diferentes iglesias.
1: Y tener conciencia del uso del agua.
2: Es correcto, recordemos que actualmente el flujo del agua sí es mínimo y lo voy a decir no solo a nivel local, yo creo que lo estamos viendo a nivel quizás nacional o a nivel mundial, tenemos que usar muy bien ese vital líquido.
1: David, aquí se perfila, se proyecta, quizá para ayudar a construir incluso reservorios.
2: Es correcto, estamos tratando de trabajar en ese tema con algunas autoridades y se han visto muy buenas señales, ojalá que se lograra.
1: Vemos una comunidad unida acá.
2: Claro, somos una comunidad que nos caracteriza eso, una bastante unión cuando hay algunas dificultades y se puede ver reflejado en esta reunión.
1: ¿Qué facilidad ven o qué soluciones ven en el futuro con este problema del agua?
2: Bueno, básicamente trabajar en los reservorios para tratar de que cuando haya lluvia poder captar un poco de agua, mantenerla para en tiempos difíciles poder tirarla a nuestros proyectos.
1: Incluso están luchando con alguien que ha depredado un poco el nacimiento.
2: Es correcto, hay personas que abusan quizá por el hecho de aparecer como dueños de un terreno, no obstante sabiendo de que hay una declaratoria que eso nos permite la protección de la zona, y ellos hacen abuso muchas veces, y en este caso de lo que es la tala y la socavación del bosque.
1: Hay una ley marco agua.
2: Hay una ley marco agua que es la que a nosotros nos defiende. Nos da pesar muchas veces porque a veces las leyes se ponen a favor de estas personas. Esperemos que en esta ocasión pues la comunidad y las leyes tomen en cuenta de que es una comunidad la que está siendo afectada con este tema.
1: Y es difícil lo que se está viviendo ahora sin ese régimen de lluvia adecuado.
2: Claro que sí. Desafortunadamente las lluvias no han sido tan abundantes, aunque a pesar de todo en nuestra zona han caído un par de tormentas. Eso nos ha de una u otra manera apaleado un poco el problema que tenemos.
1: Así se desarrolló esta asamblea el fin de semana de la Junta de Agua en la comunidad de El Porvenir. En este reporte en el informativo de las 11.
0: Once de la mañana, 44 minutos, vamos a la pausa comercial, no nos cambie. Volvemos en breve con más noticias.
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2: 11:49 minutos. Y el analista Carlos Calix señaló que los funcionarios del gobierno ya no tendrán excusa para ejecutar los fondos con el presupuesto general del 2027. No habrá excusas para decir que no había presupuesto y no habían fondos para ejecutar obras. Se refirió a la falta de transición entre los gobiernos de Xiomara Castro y Naz Riaz Bura, que impidió que los actuales funcionarios hayan tardado en arrancar sus funciones. Estimó que el aumento previsto en el presupuesto no será superior al 3% en comparación con el 2025. Calix anheló que con el presupuesto general 2027 permita que su utilización sea adecuada y priorice elementos fundamentales como seguridad ciudadana. Analizó que con cada gobierno se repiten los mismos comportamientos de sus antecesores en que priorizan el presupuesto general para utilizar para pagos de sueldos. Asimismo, señaló que los gobernantes deben pagar un clientelismo político con sus patrocinadores en el que beneficia con masa salarial a un amigo o a un familiar. Y siempre relacionado con el tema del presupuesto, la economista del Foro Social de la Deuda Externa y Desarrollo de Honduras, Amparo Canales, señaló que los fondos del presupuesto general del 2027 deben reorientarse a salud, educación, seguridad ciudadana, crisis climática y agricultura. Canales mencionó que se debe asegurar una ejecución suficiente o eficiente y efectiva para que se traduzca en acciones concretas para atender las demandas y necesidades de la población. Se deben reorientar recursos a estos sectores estratégicos definidos en el plan de gobierno, salud, educación y seguridad ciudadana con énfasis en crisis climática y agricultura, dijo Canales. La economista reconoció que ningún sector se preparó en el presente año ante los efectos de la prolongada sequía a causa del fenómeno del Niño. Sostuvo que también se debe priorizar el desarrollo y la descentralización municipal. Canales señaló que el presupuesto general del 2027 debe traducirse en proyectos que reduzcan las brechas estructurales y asigne fondos específicos para la salud infantil, materna, educación inclusiva, nutrición escolar, prevención de violencia y programas de protección social. Sobre este mismo tema, la CEFIN entregará esta noche el proyecto de presupuesto 2027 al Congreso Nacional. El secretario del Congreso Nacional, Carlos Ledesma, estimó que en horas de la noche de este lunes, el ministro de Finanzas, Emilio Hércules, revista el proyecto de presupuesto general 2027. El día de hoy, lunes, a las 7 de la noche, previo a una sesión del Consejo de Ministros, va a estar haciendo efectiva la entrega del presupuesto general para el próximo año. Indicó que el presupuesto iría orientado a salud, educación, infraestructura y seguridad para garantizar la estabilidad económica de los hondureños. Ledesma adelantó que se remitirá de manera inmediata a la Comisión de Presupuesto del Congreso Nacional, encabezado por Mario Pérez, que deberá convocar al resto de los miembros y mantener reuniones de cuándo fue su ejecución y cuánto desea que fuera el incremento, según el secretario del Congreso, Carlos Ledesma. Y en otras informaciones, gracias al trabajo coordinado entre varias dependencias, se ha logrado mantener el orden en los desfiles cívicos, lo afirma el director de Justicia Municipal, el abogado Wilder Hernández.
3: Trabajo con el Comité de Fiesta Patria, ¿verdad? Se han hecho bastantes reuniones en las cuales pues cada quien estableció qué perímetro le tocaba resguardar. A Justicia Municipal le corresponde este sector del el estrado, ¿verdad? Y alrededores, lo hemos cumplido, como también lo ha hecho Policía Nacional y Vialidad y Transporte, ¿verdad? Como primer batallón, con el resto del perímetro de la Sierra de la Calle, hacerlo de forma oportuna, con tiempo, ¿verdad? Para que los carros puedan salir y trasladarse. Y eso es bonito, ¿verdad? Trabajar de una forma ordenada.
4: Una total diferencia en relación a años anteriores en cuanto al orden y el respeto, inclusive los conductores de vehículos.
3: Claro, es que trabajar con una planificación y respetar la planificación es el éxito, ¿verdad? De las labores. Se ha hecho de esa manera y es de admirar, ¿verdad? Que el Comité de Fiesta Patria ha sido incesante en que cada institución cumpla con lo que le corresponde.
4: ¿Espera esta misma dinámica para este 15 de septiembre?
3: Claro, claro, es para que las personas puedan disfrutar todo este perímetro, que puedan disfrutar de los desfiles. Estamos garantizando el orden y la seguridad en todo este sector.
4: ¿Y en otros sitios del país se determinó decretar ley seca? ¿En Siguatepeque no pasó esto?
3: Bueno, es que nosotros lo que vamos a decretar es el respeto que debe existir, sea una festividad o no. Entonces nosotros lo que vamos a estar es vigilantes de que las personas no hagan un desorden público.
2: En el informativo de las 11 y en otras informaciones se informa que Honduras está avanzando a estudios tridimensionales para determinar si existe petróleo explotable en el Caribe. Honduras avanza hacia una nueva etapa de exploración petrolera en las aguas del norte del país con el objetivo de determinar mediante estudios tridimensionales si existen volúmenes de crudo que pueden ser económicamente rentables para su explotación, según dijo Eduardo Oviedo. El funcionario detalló que actualmente no se encuentra en una fase de explotación, sino de investigación y exploración. En etapas anteriores se realizaron estudios sísmicos en dos dimensiones y ahora se pretende avanzar hacia estudios en tres dimensiones para obtener una imagen más precisa de lo que existe en el subsuelo marino, según ha indicado. Y vamos a finalizar la emisión de noticias que corresponde a este día. Vamos a presentar las novedades de fin de semana del heroico Cuerpo de Bomberos de Siguatepeque con el teniente Rubén Guevara. Con esta información finalizamos la emisión de noticias que corresponde a este día, lunes 14 de septiembre. Gracias por su sintonía. Nos vemos, nos escuchamos en una próxima emisión de noticias.
5: Entrevista, y bueno, hoy, como hoy, nos toca en los desfiles, ya como lo hemos estado cubriendo sábado y domingo. Actividades, diferentes actividades que tuvimos desde el día viernes, algunas emergencias que hemos atendido de servicios de ambulancia, que el día viernes fue un día bien complicado, un accidente en Tabla B, un accidente en Puente en Curva, un accidente cerca de la estación de bomberos, traslados, otro accidente que nos dio en la carretera CA5, pero que de igual manera tratamos de distribuir la carga con las demás instituciones y atenderla. Ya para el día, y también el retorno de nuestro personal que andaba en el curso de buceo, tres de ellos y uno como instructor. Ya para el día sábado tuvimos la atención de los desfiles aquí en lo que es el bulevar, y seguidamente teniendo algunas emergencias locales, especialmente una zacatera que se nos dio en la carretera CA5, donde tuvimos que intervenir con dos unidades por el riesgo de una empresa ahí que teníamos el problema. Asimismo, ya el día domingo tuvimos ciertas actividades que hacer dentro de lo que es la estación, e incluso acompañamos en un cumpleaños a un niño en un barrio aquí cercano, y donde estuvimos con algunos servicios de ambulancia, pero que fueron traslados locales, como también el 911 que nos revirió algunos servicios que se lograron completar y el otro trasladar hasta la ciudad de Comayagua.
4: Mucha imprudencia de algunos ciudadanos al momento de prenderle fuego a estas zacateras.
5: Claro que sí, nosotros miramos la imprudencia ahí, pero no podemos llegar a los procesos de investigación, pero de igual manera pues se hicieron presentes dos de nuestras unidades, quienes tomaron el control de inmediato y se controló de una manera eficiente con el poco personal que andábamos en el lugar, y donde nos unieron incluso personal que estaba libre para poderlo controlar y que no avanzara hacia otro área donde podría ocasionar algún problema.
4: Están ubicados en los desfiles cívicos desde el pasado fin de semana, pero sin descuidar las emergencias en la base central. central?
5: Claro que sí, Denis. En este caso, pues tenemos una ambulancia hacia el final de lo que es el desfile. Tenemos una unidad que encabeza los desfiles. Tenemos la unidad tanque aquí cisterna para la gente que quiera venir a tomar agua. Abre la llave y toma agua sin problema alguno. Aunque tenemos dos fuentes de hidratación dentro de la plaza. Y hay varias fuentes de hidratación de ONG a lo largo y ancho de lo que es el desfile, que estos vienen a ayudar. Y en ese sentido, la estación de bomberos también está protegida debido a que tenemos unidades allá para el control diario y conductores extras que andan caminando aquí en el desfile.
4: Para este 15, pues se mantiene la planificación.
5: Claro que sí, nuestro jefe de operaciones ya hizo una planificación con todo el personal, incluyendo el personal administrativo, que con instrucciones de la Comandancia General debe de apegarse a los planes operativos que tiene ese día el jefe de operaciones para dar el servicio a la población en general. Y hay que recordar que no solamente son dos personas las que vienen, viene bastante población, y en ese sentido es como nosotros tenemos que tratar de cubrir al máximo que podamos y minimizar los riesgos que podemos llegar a tener.
4: Por supuesto, Guevara, el llamado importante y de conciencia a los conductores de motocicletas y vehículos, gran cantidad de accidentes de tránsito que se están suscitando semana tras semana.
5: Claro que sí, le pedimos a la población que sea prudente para poder llegar, ir a donde tenga que ir, mantener la calma en muchos aspectos, pero que no corra, porque el riesgo es grande y el daño es a terceros. En ese sentido, también pedirle a la población, quienes estamos en los desfiles, que por favor desayunen, que hagan que sus hijos tomen un vasito con leche, un cereal, porque el día de ayer, Denis, tuvimos personas desmayadas ya dentro de lo que fue los desfiles, pero pues por esa constante, que se levantan muy temprano, hacen sus actividades, no se alimentan y ni tan siquiera un dulce andan por la baja de energía que tienen. Entonces sí pedirle a la población que tomemos en cuenta todos estos aspectos.

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1: La 1
2: y 15 minutos.
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7: La una, 24 minutos.
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1: La 1:35.
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2: La 1:42 minutos.
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0: 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La 1:49 minutos.
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1: La 1:56 minutos.
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1: Las 2:28 minutos.

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0: Bueno, 2:48, 2:48 en la Centro. Saludos en esta tarde para todos en todas partes. Gracias por escucharnos a través de Discoteca Popular de Éxitos hasta las 4 de la tarde.
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0: 14 horas, 2 de la tarde, son las 2 de la tarde, 49 minutos. Saludos para todos en esta tarde maravillosa. Aquí en la Centro, les saludamos 27 73 01 11.

0: Bien, ya son las 2 de la tarde, 53 minutos, son las 2:53 minutos. En Discoteca Popular de Éxitos, saludos para todos en esta tarde. Qué lindo. Vivir en Nueva York, un día en Nueva York.
1: Tantas cosas extrañas.
0: Saludos a través.

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1: Bueno, un día en Nueva York. Saludos, ya son las 2:58 minutos. Saludos. Bueno, estamos a la playa, pues.

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3: 3:02, amigos, son las 3 de la tarde con 2 minutos. Saludos en esta tarde maravillosa, calurosa, acá en Siguatepeque. Después de la canción, saludos. Nos vamos a misa, como es la canción de Don Chente, ¿verdad? Este es el potrillo.

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0: Son las 3 de la tarde, 19 minutos, 3:19 en la centro.
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1: Muy buenas tardes, amables oyentes. Hoy, como todos los días, llegando a la intimidad de sus hogares con un programa nuevo, su programa Salud y Vida para Todos, un programa dirigido por el doctor Fran Velázquez. El día de hoy hablaremos de una enfermedad muy difícil de tratar y una enfermedad también difícil de diagnosticar. Hablaremos de la mala circulación, la neuropatía, y hablaremos de problemas circulatorios como el dormimiento en los pies, en las manos, sensación de hormigueo, y abordaremos otros temas más. Damos inicio al programa del día de hoy, agradecido con todos y cada uno de ustedes por sintonizar su programa a las 4:30 de la tarde. La mala circulación puede depender de enfermedades de base. La mala circulación puede ser por obesidad o puede ser también por diabetes, así es, por azúcar en la sangre. Nosotros, cuando tenemos este nivel elevado en nuestro organismo, también podemos tener una muy mala circulación, debido a que la obesidad puede tener un gran problema en nuestra vida, ya que nuestras arterias, nuestras venas, se pueden ver obstruidas por grasa y así tener una mala circulación. Los síntomas más comunes de una mala circulación es dormimiento, calambres por la noche, sensación de hormigueo y dolor en nuestros músculos, dolor en nuestras piernas. Tengo muchos pacientes que me dicen: doctor, me duelen los huesos, estoy padeciendo de un dolor muy fuerte en mis huesos. Pero cuando me explican bien su enfermedad, el diagnóstico no es en sus huesos, sino en sus músculos, debido a que la mala circulación atrofia nuestros músculos y empezamos a padecer de un dolor continuo, como que caminásemos todo el día, como que anduviéramos caminando por un tiempo prolongado, por unas 2-3 horas, y no estemos acostumbrados a este tiempo de caminata. O muchas personas me entenderían cuando yo les digo ligado, o que hemos hecho un ejercicio continuo, o hemos hecho ejercicio y luego los músculos nos quedan doliendo. Esto se conoce como ligadura de músculos, esto se conoce como un cansancio muscular, y por lo general da un dolor agudo en nuestras extremidades, en nuestros músculos. Muchas personas me dicen: doctor, no me puedo sentar en el baño por mucho tiempo porque se me duermen mis pies y

0: cuando me levanto me puedo caer. Esto se debe a una mala circulación. Si nosotros hablamos de una mala circulación por una diabetes, estamos hablando de neuropatía diabética. Estamos hablando de un ardor, de un fuego, un fogazo, dice la gente. Siento un fogazo, siento una sensación de hormigueo, siento que mis plantas de los pies se siente como que me están agujereando, como que me están punzando con agujas o con clavos en la planta de los pies. Esto se conoce como neuropatía diabética. Es provocado por una mala circulación que viene por una diabetes, por azúcar elevado en nuestra sangre. 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Pancreasil es un medicamento 100% natural que tiene como fin reactivar, desinflamar el páncreas. Nuestro órgano principal creador de insulina y es aquel que se encarga de que nuestro cuerpo genere la insulina necesaria para que nosotros no padezcamos de diabetes, para que nosotros nuestro azúcar se mantenga en un nivel normal. Muchas personas han de comprender que nosotros tenemos que tener un nivel estándar, un nivel normal de azúcar, dependiendo nuestras labores diarias. El azúcar es energía en nuestro cuerpo. Si el azúcar está muy bajo, nos va a dar sueño, no vamos a querer trabajar. Solo vamos a querer estar acostados o sentados, pero no vamos a tener la motividad, no vamos a tener la alegría para poder salir, para poder trabajar, porque el azúcar en la sangre va a evitar eso. Una persona que tiene niveles bajos de azúcar en la sangre carece de actividad física. Vamos a tener que estar acostados o sentados, como les decía anteriormente. Y si el azúcar en la sangre es elevado, son otros síntomas. Podemos empezar a tener problemas de visión. Podemos empezar a tener, como les decía, neuropatía diabética, dormimiento en nuestras extremidades, se nos empiezan a dormir nuestras manos, nuestros pies, y esto va a evitar que nosotros trabajemos. Aparte de eso, las personas que padecen de diabetes o de azúcar elevado en la sangre también tienen como síntomas principales cóleras, problemas en su autoestima, y muchas de ellas presentan cuadros depresivos. 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Usted puede sintonizar su emisora y escuchar nuestro programa Salud y Vida para Todos. Un programa que ya tiene mucho tiempo de estar sonando en esta emisora y agradecemos a todos aquellos que sintonizan su radiocentro para poder escuchar su programa Salud y Vida para Todos. 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Muchas personas que me visitan me dicen: doctor, he tratado mucho tiempo la mala circulación, he tomado medicamentos para mis venas, he tomado tratamientos para tratar de contrarrestar el dormimiento en mis extremidades. Pero los medicamentos durante yo me los estoy tomando, siento un cambio significativo en mi salud. Siento que las plantas de mis pies ya no se duermen como antes. Siento un alivio durante estoy con la medicina. El problema es que cuando este medicamento se termina, la enfermedad me vuelve, mis piernas vuelven a dormirse, mis extremidades vuelven a sentir la sensación de hormigueo y la enfermedad siento que no se ha ido. Esto es porque si nosotros empezamos a tomar un medicamento para tratar los síntomas, solamente vamos a aliviar los síntomas. Nosotros tenemos que estar conscientes de que tenemos que ser vistos por un médico, ya que la automedicación no es la correcta en ninguno de los tipos. Yo hago un llamado a todas aquellas personas que me están escuchando, que no se automediquen, ya que los cuerpos trabajan y son muy diferentes unos de otros. Nosotros, nuestro organismo tiene niveles que tienen que estar controlados para así poder aplicar un tratamiento y que este no haga daño. Nosotros padecemos, muchas personas tienen niveles elevados de colesterol, niveles elevados de ácido úrico, niveles elevados de triglicéridos, y debido a esto, esto desata un sinnúmero de síntomas que pueden confundir muy fácil al paciente. Es importante que si usted tiene todos estos exámenes y son recientes, me los traiga para a partir de ahí empezarlo a tratar. Ya que si usted no trae estos exámenes, vamos a tener que realizarlos. Muchas personas me dicen que el dolor que sienten en las venas, esto va para las mujeres, el dolor que sienten en sus venas es tan fuerte que sienten como que si las quemara. Es un dolor tan fuerte en sus venas que sienten como un fuego, sienten un calor en las extremidades, y esto pues las obliga a buscar medicamentos. El problema es que si usted no trata esta enfermedad con un buen medicamento, solamente usted, el resultado que puede tener es un alivio, no una curación. Muchas personas me han contado que han tomado la difícil decisión de tratarse con una cirugía vascular, una cirugía de venas, para poder empezar a sentir un alivio, para poder empezar a sentir una curación. 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Otro sistema, otro problema, otro síntoma que la mala circulación puede presentar es que la mayoría de personas que presentan una mala circulación, con cualquier golpe sale un moretón. ¿Esto por qué se da? La mala circulación, simple y sencillamente, es un proceso de venas obstruidas. Y muchas veces hay dolores intensos, por ejemplo, arriba de las rodillas, en las piernas, puede ser un coágulo. Y si este coágulo se llega a desprender y llega al corazón, puede ser fatal para aquellas personas que ya tienen una edad avanzada. 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Tenemos muchos jóvenes, muchos pacientes jóvenes que son víctimas de esta enfermedad. La migraña es una enfermedad que ataca directamente a aquel que está estudiando, aquel que tiene que estar frente a una pantalla la mayoría de horas en el día, estudiando o trabajando o laborando, o tal vez que tiene un problema de mala circulación. También el dolor de cabeza es un síntoma para aquellos que tienen una mala circulación. Tenemos medicamentos 100% naturales para aquellas personas que están padeciendo de sus riñones, aquellas personas que tienen problemas de piedras, problemas de arenilla o de cálculos en los riñones, como usted le quiera mencionar, como usted quiera decirles, cálculos en los riñones. Tenemos medicamentos 100% naturales para que usted pueda empezar un tratamiento y poder sacar estas piedras de manera natural por medio de su orina. Muchas personas me llaman y me dicen: doctor, tiene medicamento para piedras en la vesícula. Cuando las piedras en la vesícula no son muy grandes, hay medicamentos naturales que pueden sacar estas piedras. Pero cuando la piedra ya se cristalizó o es demasiado grande, no vamos a poder, no hay medicamentos, solamente la cirugía. Le aconsejo a todos mis pacientes o a todos aquellos que me están escuchando y han sido diagnosticados con arenía, piedras en los riñones o piedras en la vesícula, que pueden buscar medicamento con tiempo para que esto no llegue a un proceso quirúrgico, para que sus piedras no se conviertan en una piedra tan grande y así con medicamento natural poderla expulsar tanto de los riñones como de la vesícula. Muchas personas no comprenden que la mayoría de enfermedades, si se tratan a tiempo y no llegan a un estado crónico, la mayoría de enfermedades se pueden curar con un muy buen tratamiento, con medicamentos probados, medicamentos que tienen mucho tiempo, avalan la garantía del medicamento, avalan que el medicamento llegue y funcione para esa enfermedad que lo está agobiando. 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El artrosis es una enfermedad degenerativa de los huesos. El artrosis tiene como fin quitar todos los cartílagos y que los huesos empiecen a rozar unos con otros y provocar una inflamación y un dolor agudo. Esto se conoce como artrosis. 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Tengo muchos pacientes que me dicen: doctor, mi esposo, muchas mujeres o muchas madres también me dicen: doctor, mi hijo no puede dejar de tomar. Mi hijo el viernes empieza a tomar, toma el sábado, toma el domingo, el lunes, el martes, el miércoles, y no se detiene. No puedo, no paro de orar, le pido al Señor, pero es imposible. Muchas personas quieren que estos medicamentos dárselos a escondidas. No se puede dar un tratamiento a escondidas a nadie. Esto es un error que se está cometiendo muy seguido. Es como que usted se quiera automedicar sin saber qué es lo que usted está tomando. Uno como médico no puede permitir que una persona tome un medicamento sin estar consciente de lo que está tomando. ya que el medicamento para el alcoholismo es un tratamiento igual que para una persona que esté padeciendo de Helicobacter o que esté padeciendo de artrosis. Hay que hablar con él, él tiene que estar consciente de que quiere dejar de tomar y el medicamento lo que hace es ayudarlo en el proceso para que deje este vicio tan fatal, este vicio tan fuerte que ha cobrado muchas vidas. Muchos hondureños han perdido su vida por este vicio. 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miedo a un proceso quirúrgico. Es importante que sepan que hay medicamentos naturales que pueden ayudar a expulsar de manera natural estas miomas y estos quistes. 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Que Dios me los bendiga y que pasen una feliz noche.
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1: Una planificación de la siguiente etapa, que es la sala quirúrgica, sí. Las áreas quirúrgicas, con 4 quirófanos y hasta 5 quirófanos, y lo con ingenieros y todo lo detallamos, con la ayuda de los amigos de Cepudo, hicimos un bosquejo de ayuda, y lo tenemos hace 1.5 meses.
2: Ok.
1: El ministro José Miguel Castillo no se volvió a comunicar con nosotros nunca más, y ya está licitando. En consecuencia, el hombre está pensando más en un materno que en un hospital.
2: ¿Está haciendo lo que él quiere entonces?
1: Sí.
2: En pocas palabras.
1: Entonces, hey, a los que hacen el chisme, ojo a los que hacen el chisme, ya escucharon. Porque, ¿sabe que hay chismosos aquí?
2: Ajá.
1: ¿Sabe que hay chismosos? Políticos chismosos.
2: Ah, claro.
1: Que están, sí, que están muy pendientes de nosotros, pero muy pendientes de nosotros. Y ahorita están llamando y están diciendo, hey, ahí está Biden diciendo de que...
3: De lo que consideran que no es bueno.
4: Lo bueno, no lo repite.
1: Así es. Correcto. Chancecito, escuchen. Para que no la vayan a regar otra vez, porque la riegan siempre. Escuchen. Hace más o menos unos... Creo que fue un 24, casi 2 meses por ahí. Creo que fue el 24 de agosto. Oh, no, 24 de julio que nos reunimos en casa de gobierno, 24 de julio. Entonces pasó agosto y vamos a septiembre. Dijo el viceministro, nos pusimos de acuerdo que nos íbamos a reunir acá en Siguatepeque para discutir el tema del hospital. Ajá. Y ustedes van a hacer esta contraparte. Nosotros hicimos lo nuestro.
2: Sí, claro.
1: En tiempo y forma.
2: Sí.
1: El alcalde ha estado llamando y escribiéndole al viceministro y no me contesta. Que incluso venía él a brindar una conferencia de prensa para dar mayores detalles, que saliera de la boca de él.
4: En 2 semanas era, ¿verdad? El tiempo que tenía.
1: En una semana.
4: Una semana.
1: Porque tenía 57 millones, que aquí sí cabe la frase que yo digo. Para mañana, después de almuerzo. Porque él dijo, ya los tengo. 57 millones, ya están aquí, ya solo los tengo. Por eso les digo que esa frase que yo menciono sin cae, porque él lo dijo, además hay testigos. Eran 20 millones, después hablaron de más millones, como claro. 36, y sí. En esa reunión en casa de gobierno dijo 57 millones.
2: Sí.
1: 57. Ajá. Para mañana, después de almuerzo. Mire dónde vamos. Ya están licitando. Que yo me dé cuenta, no sé cuándo vinieron los ingenieros ahí de la CESAL a ver los predios, que yo me dé cuenta.
2: Claro.
1: Y si vinieron, no quieren que nos demos cuenta porque no están haciendo lo acordado.
2: Sí.
1: Entonces, ustedes que ponen el chisme, a ver a los chismosos, a ver chismes. Haremos la lucha por el hospital como tenga que hacerse. Y haremos algo también. Si nos toca tomarnos las instalaciones para que no hagan ningún trabajo, lo vamos a hacer. Porque realmente son un desorden bien organizado. La seguridad y la salud... Y unos 2 puntitos abajo está la Secretaría de Educación, que a mi forma de ver las cosas, arruinó los desfiles patrios. Con la fiesta del patriotismo, la señora quiso salir en caballo blanco y fue desastroso.
2: Así es.
1: Afortunadamente, se los digo, este canal de televisión y la red nacional de televisoras nos estamos uniendo. para compartir pantallas y hacer una transmisión cada canal de los 23 nacional. O sea que vamos a ver cómo están desfilando en Olanchito, cómo están.
2: Ah, muy bien.
1: Sin hacer interrupción de los de Siguatepeque.
2: Sí.
1: O sea, tendremos eso.
3: Porque para Siguatepeque son.
1: Óigame, si en Comayagua solo desfilaron 10 escuelas hoy.
4: Hoy fueron 11, ¿verdad, Martín? Estuvo nuestra compañera Irene y Martín. 11,
1: sí. Y en Comayagua fueron 10.
2: Imagínense.
1: O sea, es que son desastrosos.
4: Para el día de mañana, como centros educativos, tal cual, centros educativos, ¿sí? Son 7.
2: 6.
4: Pero 7 me parece que son.
2: Son 6. Bueno, tengo entendido 6. Pero quien salva el 15 de septiembre se llama Genaro Muñoz Hernández. Que lleva casi 2,000 alumnos.
1: Al Genaro Muñoz, muchísimas gracias. Y sáquenlos a todos. Ahora sí es chance de, ahora sí.
4: Porque
1: es
4: mire, mire, va de esta manera, a la ver. Escolta del batallón número 1, la banda Siembra y Cosecha 3, Instituto Privado Cristiano Gamaliel 3, pero hablamos del número 1, el centro educativo. Ajá. Escuela Bilingüe Mesoamericana ocupa el lugar número 4, pero la segunda como centro educativo. Ajá. Ahí está. Una CIFOR número 5, 6 Club de Leones. 7, Banda Independiente Técnico Siguatepeque. Número 8, Instituto Católico Bilingüe San Juan Bosco. No católico, sino bilingüe. Ajá. San Juan Bosco. Ya. Sería la número 4 como centro educativo. Número 9, Liceo Central Bilingüe. 10, Centro Educación Media Aramacao. Y 11, Instituto Doctor Genaro Muñoz Hernández. Continúa con el cuadro número 12, Cobarcit, que es la banda.
1: Ah, okay.
4: 13, Batallón de Ingenieros. 14, Bomberos. Pero como centro educativo son 1, 2, 3, 4, 5, 6, 7 con el Genaro. Sí, tiene razón. Son 7, sí. 7 con el,
2: bueno,
4: Genaro Muñoz.
2: Metiendo la UNACIFOR como un centro de educación.
4: Pero ellos vienen como una escolta.
2: UNACIFOR es una universidad.
4: Pero no viene como
2: los
4: alumnos.
2: De instituciones.
1: Aquí me están escribiendo que contemos con ellos, que nos tomamos la calle.
2: Es que la
1: nos
2: gente
1: tomemos la calle. Es que no va a haber de otra.
2: Pendiente, doctor, sí. La no gente va a haber está pendiente.
1: Por eso vuelvo a decir, chismosos, así como en algún momento mintieron diciendo que yo estaba llamando a que nos tomemos la calle, sea 5, no lo había dicho.
4: No.
1: Ahora sí lo estoy poniendo en las posibilidades.
4: Doctor,
1: de
4: es que
1: hacerlo.
4: Sí, hacemos.
1: Ahora sí. Llamen, ahora
4: hagamos
1: sí.
4: Hagamos memoria, doctor. Usted no estaba en el noticiero. Usted estaba reunido en Casa Presidencial.
1: Sí.
4: Y aquí se viralizó unas imágenes, una de ellas, por ejemplo, imágenes reales, para ponerle una puntual, donde estaba llamando a la población, porque se estaba diciendo de que no se iba a ejecutar el proyecto.
1: Exactamente.
4: Usted estaba en el lugar, creo que pudo compartir, tener la oportunidad de compartir lo que se estaba mencionando, porque la población se estaba manifestando a través de las
1: que
4: redes.
1: Quería tomarse
4: que
1: las
4: querían
1: calles.
4: Quería tomarse las calles,
1: sea 5.
4: Y
2: solo
4: usted no
2: veamos,
4: se daba cuenta.
2: Solo veamos el ejemplo del Boulevard Francisco Morazán. Los taxistas se tomaron la carretera y ahí sí fueron escuchados y se hizo el boulevard.
4: ¿Y qué,
2: ¿Por qué
4: lástima?
2: No hacerlo con el hospital? Que yo recuerdo al homie. El homie fue una de las personas que estuvo ahí para lo del boulevard. Fue uno de los que coordinó.
1: ¿Sabe,
2: lo que corresponde?
1: Al homie, la última vez que lo vi en el partido, en el penúltimo partido del equipo Atlético Independiente en Comayagua.
2: Sí.
1: Entró con la bandera del equipo Atlético Independiente como capa. Eran como las cuando Independiente empata.
2: Uh-huh.
1: Que fue el partido que empató Independiente. Él entró, fue la última vez que yo a él lo vi. Y él siempre igual también me preguntaba por el hospital. Y me decía, doctor, él ya descansa. Pero esa fue la última vez que lo vi con vida.
2: Sí.
1: Pero algunos días atrás, unos 2 meses atrás más o menos, yo estaba donde mi padrino Carlos, ahí frente al Calinchucha.
2: Calinchucha, sí.
1: Y yo fui a Calinchucha a comprar. Y él venía en el taxi, y él estaba comprando en el taxi. Y me dice, óyame, doctor, pero les juro que estoy diciéndoles y estoy viéndolo ahí en la puerta del carro, así. Porque estaba otra persona enfrente bromeando con Motagua Olimpia.
2: Uh-huh.
1: Y era otro taxista. Entonces nos estábamos riendo los tres. Luego despacharon al primer taxi y me quedé con él. Y entonces me dice, homie, Víctor Mata.
5: Doctor, ¿y cómo va lo del hospital? Bueno, nos vamos poniendo de acuerdo, pero con esto nunca se sabe. Doctor, usted nos hace un llamado, nosotros los taxistas, y somos como 400, y trabajamos 400 taxis, y ahí no pasa nadie.
4: Es muy proactivo.
5: No pasa nadie.
4: Es un líder en el,
5: ahí no pasa
4: en
5: nadie.
4: El taxista. Sí.
5: No, ya nos estamos poniendo de acuerdo. El gobierno dice que será, sí, será. Esperemos que así es. Pero la noticia es que, les digo yo con propiedad, porque quien me llamó no me miente, me dijo, óigame, ya tuvimos acceso a documentación que se está licitando equipo para Siguatepeque, pero para un materno. O sea, y es que en realidad sí quedamos, que vamos a empezar con un proceso de un materno y un quirófano para hacer una que otra electiva. Así quedamos, no es que no va a ser. Pero sobre la misma marcha,
4: entonces todavía podríamos darle el valor de la duda. Porque se dice usted que quedaron un materno y sobre la marcha, entonces quiere decir que materno.
5: Pero si vinieron ingenieros, si no nos llamaron, si no contestan llamadas telefónicas, no a mí, al alcalde,
4: porque es el que representa al municipio.
5: Si están hablando de que están licitando equipo,
2: la pregunta es ¿por qué no nos informan?
5: Porque están haciendo lo que les da la regalada gana, sí. No lo que la ciudad necesita.
2: Claro.
5: O no la ciudad, es la zona central del país.
4: Sí, la zona central.
5: Entonces, ¿a ustedes les parece que es estúpido, tonto lo que yo les estoy diciendo y que creen que es un chisme? No, miren, aquí es TV Centro, aquí no es circo. Aquí yo no vengo a ser payaso.
2: Así es.
5: No, esa no es mi intención, no. Los payasos están en el circo y en otros lugares. Pero miren, les digo la verdad, las cosas como son. Llegamos a un acuerdo. Se va a iniciar con, porque al menos dije, bueno, pues por lo menos ya van a ser las cesáreas. Hoy yo hice dos ultrasonidos de dos criaturas pélvicas. ¿Saben qué son dos criaturas pélvicas?
4: No.
5: Dos criaturas pélvicas en el vientre de una mujer es que están sentados.
4: De cabecita, como es,
5: están sentados, entonces eso se llama pélvico, me dicen.
4: Ah, bueno.
5: Producto pélvico. Y un producto pélvico
4: necesita una cesárea.
5: Es cesárea. ¿Por qué es cesárea? Sí. Como que me llamo José Baires. Es cesárea porque es cesárea. Es más, hace un mes me enteré de una jovencita que falleció en una aldea porque nunca se enteró que su criatura estaba sentada, le dieron trabajo de parto con una partera en una comunidad.
4: Pasa que nunca se hace
5: falleció.
4: Un ultrasonido y no saben.
5: Lamentable. Y falleció.
4: Qué lástima, qué pecado.
5: Falleció ella y la criatura.
4: La criatura y la mujer.
5: Ella y la criatura fallecieron.
4: Qué realidad más triste que vi en el país.
5: Hoy yo practiqué, bueno, todos los días, gracias a Dios, practico muchos ultrasonidos. Hoy me aparecieron dos pélvicos. Y por cierto, tengo que decir algo. Con dos pélvicos que nos pasaron, le digo, mira, uno nace ya ahora mismo que empieza octubre, y el otro tiene un poquito más de prolongación, creo que es como 26 de octubre. Entonces les hice saber, esto tiene que terminar en una cesárea si esta posición sigue siendo la misma cuando se acerque el final de tu embarazo. Entonces aquí en este país pasa lo que dice, ¿y si me soban, doctor?
4: Hay creencias de eso que dice que lo colocan. Hay creencias al tiempo que hemos llegado aún.
5: Como en toda la vida hay buenas y malas parteras.
4: Sí.
5: ¿Verdad?
4: Sí.
5: Pero para mí una mala partera
4: es que le diga
5: es la que dice, yo te lo voy a acomodar.
4: Sí.
5: Ah, qué belleza, qué chulada. Yo estudié tanto tiempo y no puedo en 35 años no he acomodado a ninguno.
4: Científicamente no.
5: No he podido acomodar a ninguno.
4: O sea, en el labor de las parteras en relación a recibir el bebé, sí. Pero en colocar, no. Eso es descartado.
5: Hay mujeres, hay parteras.
4: Estamos hablando de
5: mito
4: y realidades.
5: Pero es que hay parteras muy buenas.
4: No, pero el mito en decir
5: sobar.
4: Me van a colocar el bebé en la posición correcta es un mito.
5: Totalmente
4: no
5: falso.
4: Es una realidad.
5: Eso es ridículo, es absurdo.
4: Sí, porque muchos tienen.
5: Es ridículo, es absurdo. Que te voy a sobar, te voy a sobar para que te salga, para que el parto no te cueste, no tenga tanta dificultad.
2: No ha pasado.
5: ¿De dónde?
2: Eso.
5: ¿A dónde? ¿Cómo? Como les digo, tengo 35 años. Es que, ¿creen que? ¿Creen que aquí está este lápiz? Y esta es la cabeza de la criatura. Y entonces yo le voy a empezar a sobar con la barriga para que nos entiendan todos y
2: se va a acomodar.
4: Sí, hay niños, hay niños que dentro del vientre de la madre son hiperactivos y andate, pueden realizar ese movimiento.
5: Y andate para tu casa que ya te lo acomodé.
4: Sí, no, eso no.
5: Es
4: no.
5: Como la, es como la.
4: No hay que confiar.
5: Es como la medicina cuántica esa que le ponen a uno, que los ponen a apretar un botón.
4: Sí,
5: y
4: recientemente en Tegucigalpa hicieron
5: están procediendo con todas esas
4: cosas. Sí, el Ministerio Público llegó y apresó también a los
5: catequistas. Una de aquí ya se fue.
4: Porque con.
5: Una de aquí ya se fue.
4: Aquí en Cihuatepeque. Sí. Estaba en Cihuatepeque.
5: Ya se fue.
4: Y que le hacen, uno coloca la huella y le hace un escáner y lleva selecto el cuerpo si tiene. Y estaban estafando a la gente. Colocándole enfermedades.
5: Mire, y cómo es de todo.
4: De enfermedades terminales le colocaban para sacarle dinero. En la ETU,
5: vuelvo a decirles, en la vida hay de todo. Hay de todo. Por ejemplo, los ponían a apretar. Los ponían a apretar.
4: Ya le dije,
5: Glenda. Estás viendo la computadora ahí. Oh, Glenda. Por ejemplo, pasó. No estoy inventando. Glenda, tenés el helicobacter pylori. Tenés el helicobacter pylori. Tenemos que estar el estómago, porque aquí te sale que tenés el helicobacter pylori. Y así le echaban un rosario. Les vendían las medicinas. No tenían helicobacter pylori. Después les mandaban a hacer la prueba de helicobacter y la prueba salía negativa. Viste, ya te lo quité.
4: El medicamento.
5: Pero no le hacían la prueba antes.
4: Fue milagroso. Sí.
5: Antes no. Primero la primero el tratamiento de ellos. Luego la prueba sale negativa, ajá, viste, te curé.
2: Estafador,
5: y si le salía positivo, no, entonces vamos a hacer el tratamiento.
4: ¿Y qué podríamos?
5: En mente, ahora hay que darle el tratamiento de verdad, porque algunos, incluso hubo un momento que no eran ni doctores.
4: Solamente sí. Que podían manejar la red de cómputo. Y eso es lo que nos lleva.
5: Que podían manejar la estafa y hacer el show.
4: No, claro, pero.
5: Óyeme, si no.
4: Sí, estafa.
5: Ahora es más fácil. Perdón, pero ahora es más fácil. Cuando claro. Nosotros estudiábamos medicina, por ejemplo, cuarto año, si usted perdía una clase en cuarto año, perdía todo el año. Ahora una de las conquistas estudiantiles es que van por semestres y trimestres y toda la cosa. ¿Pero qué razón tiene que usted vaya a estudiar a la facultad de medicina que sea si va a poner a apretar un botón y va a saber qué es?
2: Algo ilógico.
4: Pero bueno, volviendo al tema, doctor, cuando tenemos un sistema sanitario de salud débil, la gente busca alternativas porque quiere tratar su salud y llega a que sean sujetos de estafa a este tipo de sistemas que atienden.
5: Claro.
4: Pero yo le hago una consulta, doctor. Usted dice que en la reunión hablaron, ya volviendo al tema del hospital.
5: Uh-huh. Vaya iniciando la primera pausa, por favor.
4: Que va a ser un materno, que lo van a ejecutar un materno. Será, ¿no? Pensando siempre de manera positiva y confiando que el gobierno central lo ejecutará. ¿Será que esta primera etapa y lo que resta de este año 2026 lo estarán ejecutando en proyecto como un materno para como en el camino, como dice usted, y en el nuevo presupuesto general de la República lo establezcan ya para el próximo año como para ejecutar el hospital?
5: Pero si le estoy diciendo que así quedamos. El problema es que cuando iban a empezar a trabajar, ya íbamos a tener el plan B, que es lo que sigue.
2: Ahora, doctor.
5: Ya vamos a tener los planes.
4: Pero en este plan A, ¿no será que primero hacen el materno y en el plan B, que comenzará con el presupuesto 2027, será que continuarán con el hospital?
2: Pero hay que ver si no cambiaron los planes.
5: Va. Si usted a mí me pregunta, yo lo que ahora percibo, van a hacer unas pequeñas reformas en lo que está ahí, va a empezar la sala materno y ahí se van a quedar. Si usted a mí me pregunta.
4: O sea, su percepción es que no va a continuar.
5: ¿Por qué no nos informan? Si tienen la idea, si tienen la idea de que en enero, como quedamos, van a empezar y nos dijeron, ¿saben qué? Ustedes empiecen a trabajar ya en los planos donde vamos a tener los quirófanos y todo lo demás, que fue lo que ya hicimos con el alcalde y con unos ingenieros de Cepudo.
4: Nos compartieron las imágenes y lo vimos.
5: Es más, hasta les voy a decir algo. Cepudo. Cepudo, por la grandiosa CESAL que tuvimos anteriormente.
4: La Secretaría de Salud
5: dijo, hemos tomado la decisión de no trabajar con esta CESAL.
4: ¿Con la anterior?
5: Con esta también.
4: ¿Con esa también?
5: Sí, porque esta CESAL, porque esta CESAL dijo que Cepudo cobraba. Y entonces dijeron, no queremos problemas. No queremos problemas. Lo sentimos, doctor.
4: Qué complicado.
5: Lo que decidió el consejo de la organización se pudo es no trabajar con el gobierno con esa sala.
2: Y para que hayan tomado la decisión es por algo.
5: Dijeron no. Y tiene toda la razón, es un desorden bien organizado.
2: Sí.
5: Entonces, vuelvo a lo mismo, chismosos. Ahora sí. Porque volvieron a fallar los de la CESAL.
4: No, que consulten, doctor.
5: Llamen.
4: Las personas
5: llamen,
4: que están...
5: Y digan, la están volviendo a regar. Llamen.
4: Las que están viendo y que llevan información, que hagan las consultas mejor. Para ver si el materno es ese ahorita en 2027 con el nuevo presupuesto será. Mejor que se dediquen a eso. Para, y no estará poniendo en mal.
5: ¿Para qué? Mire, ¿para qué? No nos informen. Es que no van a salir con eso. ¿Cuánto quiere apostar?
4: No, yo con usted no apuesto, doctor.
5: ¿Cuánto quiere apostar? ¿Cuánto quiere apostar? ¿Cuánto quiere apostar?
2: Ahí deben de haber algunos cambios y por eso ustedes no les quieren contestar los teléfonos. Así de sencillo.
5: Si tiene toda la intención del mundo y el plan sigue como se acordó hace dos meses.
2: Van a venir a Cihuatepec y van a decir, esto es lo que tenemos.
5: Esto es lo que tenemos por ahora. Vamos a empezar con esto.
4: Sí, la comunicación es importante, una comunicación fluida directa.
5: Como cuando discutimos con Juan Orlando Hernández y ahí está... Grabado Juan Orlando Hernández en conferencia de prensa. En junio es policlínico, en enero empezamos el hospital. Ahí está grabado.
4: Ya cuando estaba prácticamente saliendo de su administración en el segundo periodo.
2: Fue, claro, la primera, fue en el último
5: claro,
2: año.
5: Claro, perdieron las elecciones y en enero no hubo nada. ¿Verdad? No hubo absolutamente nada, aunque se pueden hacer porque siguen siendo gobierno.
2: Estábamos en pandemia todavía cuando él lo manifestó.
5: Momento.
2: Él lo manifestó que en enero iba a ser policlínico y en junio iba a ser hospital. Que yo ahí estaba en la conferencia de prensa.
5: Aquí nos van a salir con esto. Y el clamor de la, el clamor de Honduras es que cambien a los viceministros, pero es que el ministro es el presidente.
2: Es que ya es momento de que pongan un ministro.
5: El ministro es el presidente.
2: Ya es tiempo que
5: los viceministros es Ángel Midense, Ángel Eduardo Midense y José Manuel Castillo son los viceministros.
2: Que no les está dando la talla como debe de ser.
5: Todos, bueno, si todo el mundo pide que los destituyan.
2: Le está quedando grande la camisa.
5: Todo el mundo pide que los destituyan.
2: ¿Sí?
5: Hasta la otra semana van a empezar a pagar. El problema es económico, pero es que es un desorden bien organizado.
4: Sí. Bueno, ellos aducen de que dejaron ciertamente un desorden la administración anterior.
5: Bueno, ustedes ven lo que, pasó con Condepor. ¿Vieron lo que pasó con Condepor? ¿Vieron lo que aquí nosotros dijimos?
4: El hecho del Estadio Municipal Roberto Martínez.
5: Sí, vieron, que dijimos, no han hecho desembolso.
4: La presa
5: no lo han hecho, lo hicieron. Y en la transmisión del Independiente dijimos, lo hicieron el sábado, hoy lo hicieron.
2: Ese sábado acuerdan? Lo hicieron.
4: Sí, el viernes usted manifestó que no habían hecho el desembolso.
5: ¿Verdad que no?
4: No. Nuestro compañero Martín abordó al abogado Juan Carlos Morales y decía que ya estaba el dinero, ¿verdad, Martín?
2: Él lo manifestó el día viernes.
4: Y el viernes, y luego el doctor hizo el comentario acá y ese dinero se hizo hasta el día después.
5: Hasta el sábado.
2: Él hablaba del F01.
5: Y hasta el sábado.
2: El F01 se hizo hasta el día
5: sábado.
2: Ese día sábado que estábamos en el estadio, el abogado se comunica conmigo, Martín, hasta hoy hicieron el...
5: Es otra cosa, no sé si tienen ustedes una fotografía para que terminemos con esto.
4: Porque las secretarías le dicen alguna cierta situación a los diputados, ellos vienen contentos a manifestarlo acá y a la hora no
5: hacen. Voy a compartir
2: esta foto. Es lo que ha ocurrido con el hospital.
4: Así exactamente.
5: A mí me causa risa que hay uno que otro tarado payaso que dice que nosotros inventamos cosas aquí. Ya no hay ni que inventar para que les crean. Para que les crean. Si total, ya lo que soy a 61 años, ya no creo que ni ya mejor ni menos. Ya que estoy, así me voy a ir con lo que he logrado. Mire, han publicado una imagen de cómo va a quedar el estadio Coronel Roberto Martínez Ávila.
2: Esa es inteligencia artificial.
5: Eso sería ideal.
2: Sí.
5: Pero bueno, como aquí no mentimos, pero como aquí no somos payasos, no es cierto. No es cierto.
4: ¿No va a quedar así, doctor?
5: No es cierto, no.
4: ¿Tuvo acceso a los planos?
5: No.
4: ¿Tuvo acceso a los planos?
5: Lo que están viendo ahí, lo único que van a ver que es real que está ahí es el engramillado y la valla perimetral. Nada más.
4: O sea que todo eso, esta es una la pista
5: este techado
4: de
5: acá,
4: ¿verdad?
5: El techado completo de todo el sector de preferencia.
4: O a lo mejor esa imagen es Alguien que le subió que cómo le gustaría que quedara el estadio.
5: Ay, si estamos de acuerdo.
4: ¿Cómo le gustaría
2: me imagino que le dio, o sea, dio mal a las instrucciones.
5: O sea, que Glenda ha venido optimista hoy.
2: Sí, bueno, me imagino.
5: Hoy ha venido bien. Miren, hoy ha iniciado la semana chulada, belleza.
4: Darle ahora un compás de vida al gobierno.
2: Ahora con la inteligencia artificial,
5: claro.
2: Uno le da las instrucciones como lo quiere y lo coloca.
5: Poneme el techo y poneme una pista.
4: Sí.
2: Sí, correcto. Sí.
5: Así.
4: Así le gustaría vernos
5: así
4: a todos.
5: Así debería de ser.
4: Así debería, así nos
5: pero,
4: gustaría que estuviera. Que
5: como les digo, aquí decimos las cosas como
4: pero
5: son.
4: Pero esta imagen no es donde gobierno, ¿verdad?
5: No.
4: Ah, bueno, no. Para que no se malinterprete que
5: no,
4: estamos
5: no,
4: bajando
5: no,
4: de una
5: no,
4: imagen
5: no,
4: de gobierno.
5: No, tampoco el gobierno está ofreciendo
4: sí,
5: esto.
4: Sí, sí,
5: no.
4: Para que no malinterprete.
5: No, lo que estoy diciendo es que esto está circulando en las redes. Y hay payasos que están reforzando
4: que
5: esto.
4: Que se prestan.
5: Y no es cierto. Lo que se hará con los fondos que ya desembolsó Condepor es únicamente el engramillado y la cerca perimetral.
4: Uh-huh. O sea, volverlo como estábamos de alguna
5: hacer,
4: otra manera antes.
5: Ampliar las graderías laterales y techar las laterales y techar el sector popular más la pista de tartán que ven en esas imágenes. Uh-huh.
4: El es color naranja.
5: Falso. Es mentira. Uh-huh. Es mentira.
2: Ahora, el proyecto original, doctor, que yo
5: recuerdo. Es que se lo digo yo porque los de Condepor empezaron a llamar y empezaron a decir, no, que están desinformando, que están.
2: Okay.
5: Y bueno, ahí está la grabación del ministro donde
2: bueno,
5: dice que es la cancha.
2: Ahí es donde voy. El proyecto original, cuando su servidor entrevistó a Mario Moncada, era obvio, la cancha. Hablaba de los camerinos, hablaba de la cerca perimetral,
4: y drenaje,
2: hablaba
4: ¿verdad?
2: Del drenaje, hablaba de la iluminación.
5: Uh-huh.
2: Ese era el proyecto original.
4: Del gobierno anterior.
5: Y eran 32 millones.
2: Y eran 32 millones. Ahora, en esto que ha iniciado nuevamente, no sé exactamente, y es lo que usted está diciendo, la cerca perimetral y la cancha.
5: Nada más.
2: Y los lockouts que tienen que hacer también.
4: Sí. Bueno, entonces, ¿será que por eso bajan los costos? Porque primero hablan de 32, ahora están hablando de 12, ¿verdad? 12.
5: Como no se entiende.
4: Entonces, es que mire, doctor, la situación es que es compleja. La falta de comunicación. Todas estas situaciones tienden a
5: pues,
4: al interpretar o no saber exactamente qué comunicar a la población, que es el punto
5: pero
4: final
5: que
4: debe de conocer.
5: Eso que tienen ahí en pantalla es un sueño.
4: Ojalá que más a futuro
5: es
4: lo tengamos.
5: Es un
4: así.
5: Sueño.
4: Y se recuerda, eso doctor, que yo le quería consultar un programa anterior que hay muchas reacciones en redes donde se dice que van a hacer la inversión en el estadio municipal.
5: Uh-huh.
4: Y las reacciones son, ¿por qué invierten en un estadio y por qué no invierten en el hospital? Entonces yo quería quiero hacerle la consulta.
5: Ajá.
4: Para que usted de manera, pues, lo diga. ¿Qué respuesta le
5: sencillo,
4: puede dar?
5: Le doy una respuesta sencilla. Primero, vivimos en un desorden bien organizado. Segundo, la cantidad de dinero para invertir para mejorar un estadio es una untadita para hacer un hospital. Con 10 millones es una untadita. Es más, con el mismísimo viceministro estuvimos hablando de este tema. Porque si realmente vamos a terminar como un hospital, de los 120 millones que ya están invertidos,

0: Alcalde, que incluso el viceministro de Condepor le dijo, ay, usted, ¿qué contraparte va a hacer aquí en el estadio? Porque ya nosotros ya no tenemos dinero. Porque nosotros no tenemos dinero. Le digo, ¿para este año? No, dice que para el otro año. Pero para el otro año perfectamente nos pueden decir, ya les pusimos el engramillado, ya listo.
1: Sí.
0: Ahí muere. No pasa nada.
2: Usted está hablando que para noviembre, ¿verdad?
0: Uh-huh. Bueno. Nos alargamos, pero primero desenmascaramos que hay mentira en ese estado.
2: En esa imagen, la imagen
0: sería,
2: es la que vamos a
0: sería lo ideal, pero nadie ha prometido eso. ¿Eh? Uh-huh. El gobierno anterior sí, pero no lo cumplió, además nos dejaron ahí tierra pura. Este gobierno no ha ofrecido eso. Echen bien el chisme, ¿eh? Echen bien el chisme, anoten, por si tienen ahí falta de memoria. Y en cuanto al hospital, están licitando equipo y no se han vuelto a comunicar con nosotros.
1: Qué lamentable.
0: Da la impresión que están más empecinados en decir, vamos a hacer una sala materna y se van a hacer cesáreas y legrados, y allá una que otra cirugía por cálculos biliares, y somos una belleza.
2: Y nos conformamos.
0: Y eso es lo que tenemos, y aguántense. Porque se los estamos diciendo aquí, en TV Centro HD. Es un canal de televisión, en serio, no es circo. Vamos a la pausa y regresamos.
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Bueno, hay alza en los combustibles, se eleva la gasolina superior a 140 lempiras, se acerca el diésel a los 150. Esto afecta al bolsillo de los hondureños. Y la Corporación Municipal de Siguatepeque aprueba ordenanza para demoler edificaciones en estado de abandono, las cuales serán emitidas próximamente. Y el presidente de la Cámara de Turismo de Honduras, Canatur, Adolfo Pineda, señala que la ley de empleo parcial no sirve para turismo. Y la alcaldía de Siguatepeque y el Consejo Verde firman convenio para ordenamiento urbano, gestión hídrica y medio ambiente. Esto y más en nuestra edición.

0: aumenten los precios de los combustibles. Semana a semana hay nuevos incrementos, doctor.
1: Bueno, voy a decir algo. Así como recientemente hemos estado comentando el tema salud, el hospital acá en Zihuatepec, el tema del estadio, que no se comunican, que no informan, la CESAL, que a lo mejor quieren quedarse nomás con el materno, la falsedad de una imagen que están publicando ahí, como va a quedar el estadio Martínez Ávila y solo es el engramillado, pues con los combustibles no se puede culpar al gobierno.
0: Sí, no se puede culpar al gobierno, porque eso viene del Medio Oriente y la guerra que está provocando.
1: Estados Unidos está en la peor crisis del diésel de su historia. El mismísimo Donald John Trump le ha pedido a Zelensky, que es el presidente de Ucrania, que deje de atacar las refinerías rusas. Y en Consejo Superior estadounidense están a punto de decidir ya no venderle diésel a nadie.
0: Imagínese.
1: Refinado a nadie.
0: ¿Qué pasaría si eso se llega a concretar?
1: Mira, el diésel es el que mueve la economía y ahí están
0: los
1: las cifras.
0: En Honduras, a partir de hoy, 14 de septiembre.
1: 3.76 subió a la super. 1.42 la regular.
0: 1.47.
1: 1.47 para el lado de Tegucigalpa, sí.
0: Ah, sí,
1: leí el
0: lado de Tegucigalpa.
1: El diésel, 2 lempiras 32, miren, 148.01. El querosén sube 3.6, son 129.86. El gas LPGB en casa sigue siendo subsidiado por el gobierno. Y abajo el gas vehicular sube 96 centavos para nuestra zona. Es de 49.94. Pero aquí es mi opinión. Claro, hay quienes quieren sacar ventaja política de esto, pero lo hacen sin ser ignorantes de la verdad.
0: Sí, es que es el objetivo.
1: Porque que me digan dónde el combustible no está escaso, que me digan dónde el combustible tiene el precio más bajo. Creo que está llegando a $6 el de dólar en los Estados Unidos el diésel.
0: Varía conforme al estado, pero uno de los estados de mayor carencia de,
1: lo que
0: es
1: significa
0: el California,
1: $6
0: por ejemplo.
1: En los Estados Unidos.
0: Quiera Dios.
1: En los Estados Unidos, país sí. Petrolero. Así. Y el consejo que están tomando, o sea, el Consejo Superior, la decisión que está tomando es ya no vender, porque vienen las elecciones de noviembre.
0: De término medio.
1: Entonces, ya no vender. Y Trump le ha pedido a Ucrania que ya deje de atacar las refinerías rusas. Eso es lo que han pedido. Denis Hernández tiene un informe.
0: Lo actualizamos porque también en relación al combustible, usted ya dio la lectura de la cartilla a nivel nacional, pero en Zihuatepeque también, a través del licenciado Denis Hernández, nos actualiza cómo están los precios acá. A continuación.
2: 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Atención a los precios. El diésel, su nuevo precio es de 38.46 en galón, 145.57. Se ha disparado en 2.24. Atención, la gasolina regular cuesta 33.84. 128 el galón, se disparó en 1.40. La gasolina superior 37.31, 141 el galón, un disparo de 3.53. Mientras el querosén de 127.32 es su precio actual, subió 3.78. Estos son los precios de los combustibles regular, super y diésel y querosén. En las últimas semanas ha venido efectuándose aumentos. En algunas pocas semanas es que se ha sostenido el precio, pero casi no a la baja. Este es el servicio de gasolinera Puma en Zihuatepeque. Es prácticamente una plaza con una serie de negocio de gastronomía, servicios y otros. Este es el servicio de precios de Pumas y Guatepeque en la CEA 5.
0: ¿Y qué es lo que está sucediendo en Honduras? A través de las notas nacionales le entregamos mayor información a continuación.
3: Dispone de 3.863 millones de lempiras para créditos de vivienda en 2026. El régimen de aportaciones privadas RAP ha colocado 2.136 millones en créditos para vivienda durante el 2026, mientras que otros 1.623 millones han sido desembolsados mediante préstamos garantizados con aportaciones destinados a necesidades personales y consolidación de deudas. La institución mantiene para este año una meta de 6.000 millones de lempiras en financiamiento para vivienda y 2.450 millones en préstamos personales y consolidación de obligaciones. En 33 años de existencia, el RAP registra 1.978.176 afiliados, de los cuales 488.839 están activos y 1.489.337 se han retirado. El histórico de colocación de préstamos asciende a 29.029 millones de lempiras en redescuentos correspondientes a 50.019 personas y 13.213 millones en Rapifácil correspondiente a 230.622 personas. Juan Carlos Icafi, presidente del Consejo Directivo del RAP, explicó que la institución dispone de aproximadamente 3.863 millones de lempiras para continuar con la colocación de créditos durante el 2026. Además, destaca que el RAP registra 6.487 empresas activas y un patrimonio de 49.641 millones de lempiras. En 33 años de operaciones, la institución acumula 50.019 créditos de vivienda y 230.622 préstamos garantizados con aportaciones. El Seguro Social suspendió atención al público hoy lunes y martes por feriado de Independencia. El Instituto Hondureño de Seguridad Social informó que suspenderá la atención al público hoy lunes 14 y martes 15 de septiembre debido al asueto por fiestas de Independencia en Honduras. Durante estas fechas, los derechohabientes no podrán realizar consultas, trámites ni otras gestiones habituales en los centros de atención de la institución. El Seguro Social recomendó a los derechohabientes tomar las previsiones necesarias y evitar trasladarse a sus instalaciones durante el feriado. La institución reanudará sus actividades una vez concluido el asueto. Cabe señalar que las actividades del Seguro Social también han enfrentado interrupciones debido a las asambleas informativas que mantiene el Colegio Médico de Honduras. Personal médico de la institución se ha sumado a estas acciones que mantienen suspendidas las consultas externas en distintos centros de salud. Déficit comercial aumenta a 4.899 millones de dólares en 7 meses. El comercio exterior de bienes de Honduras registró un déficit comercial de 4.899.6 millones de dólares de enero a julio del 2026, superior en 19.5% al acumulado en el mismo periodo de 2025, según el Banco Central de Honduras. El alza fue explicada principalmente por mayores importaciones de mercancías generales, destacando el incremento en el valor de las adquisiciones de combustible derivado del aumento en los precios internacionales de los carburantes debido a las persistentes restricciones en la oferta global de petróleo. Asimismo, sobresalió el aumento en las compras de equipo y transporte. El intercambio comercial de bienes estuvo determinado por la mayor participación de las mercancías generales. Las exportaciones sumaron 7.918 millones de dólares con una participación de 63.2% de las mercancías generales y 36.8% los bienes para transformación. Para TV Centro, de Noticias Eduardo Zelaya.

0: Bueno, recordar a Juan López, el ambientalista. Poco más adelante, cuando entremos en la noche, cumplirá Juan López 2 años de haber sido asesinado.
1: Un 14 de septiembre, cuando salía de la iglesia, en su carro fue interceptado y le dieron muerte.
0: 2 años.
1: 2 años hoy, 14 de septiembre. ¿Y qué se sabe de su crimen?
0: Nada. Bueno, que Adán Funes tiene que aportarse por ahora, pero
1: no
0: están todavía en el proceso del juicio. Nada todavía. Y Berta Cáceres sabe. Berta Cáceres son 10 años.
1: 2016.
0: 2016, 2 de marzo del 2016. Y parece para allá va Juan López también.
1: Sí, Berta, hay detenciones materiales, pero no intelectuales, que eso es lo que quiere llegar la población.
0: Bueno, no más para un recuerdo. Vamos a la pausa y regresamos.
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Bueno, hondureño, pronóstico del tiempo para el lunes 14 de septiembre del año 2026. Prevalecerán las condiciones secas y cálidas en la mayor parte del territorio nacional. Por la tarde, el transporte de humedad del Mar Caribe generará lluvias y chubascos débiles en la región oriental. En cuanto a los oleajes, litoral Caribe, 1-3 pies. Golfo de Fonseca, 1-3 pies. A continuación, las temperaturas.

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